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1: ¿Qué hora es? Son las 4:06.
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0: ¿Qué hora es? Son las 4:12.
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0: ¿Qué hora es? Son las 4:22 minutos.
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0: ¿Qué hora es? Son las 4:28 minutos.
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0: ¿Qué hora es? Son las 4:44 minutos.
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0: ¿Qué hora es? Son las 4:51.
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0: ¿Qué hora es? Son las 4:56.
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0: Avanza el día. Son las 5. 5 minutos.
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0: Avanza el día. Son las 5:16.
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0: Avanza el día. Son las 5, 19 minutos.
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0: Avanza el día. Son las 5:36 minutos.
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2: Avanza el día. Son las 5:48 minutos.
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0: mucho. Avanza el día. Son las 5:56 minutos.
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1: Y aquí arrancamos este viernes, fin de semana. Buenos días.

0: información, llamadas y cumpleaños, notas y muchísimo más para que ustedes estén súper conectados. A quienes ya están súper activos desde las 4 de la mañana, un abrazo. En ese momento también nuestra línea ya queda totalmente abierta, 317-810-5263, para que se puedan reportar. Programan su canción perfecta porque ya hoy es el fin de semana. Y me imagino que todos madrugan desde muy temprano porque ya hoy es viernes, trabajan hasta mediodía y después a descansar, ¿no? Entonces, a los que madrugaron, un abrazo para todos ustedes, los que están en la camita todavía arrunchados. Dejen la pereza a un lado porque arrancamos en esa mañana del viernes con el boom de la mañana. Bienvenidos.
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1: La información importante para todos los conductores y conductoras que ya están pensando viajar rumbo hacia la capital de los colombianos, a Tunja, para que ustedes también tengan en cuenta el pico y placa para hoy viernes 28 de agosto. Los que ya van de camino hasta Tunja, hagan un stop y revisen que su vehículo no termine en 1 y 2, porque habrá restricción de 6 de la mañana hasta las 8 de la noche. En el resto de la ciudad, de 6 de la mañana a 9 de la mañana, de 12 del mediodía a 2 de la tarde y de 5 de la tarde a 8 de la noche. Para los que van de camino hacia Bogotá, tengan en cuenta que hoy placas terminadas en 1, 2, 3, 4 y 5 no pueden circular de 6 de la mañana a 8 de la noche. Es la información importante que también le compartimos a todos nuestros conductores que ya viajan por los diferentes rincones de nuestro país y llevan en la sintonía del boom de la mañana. 6:14.
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0: los que ya están saliendo de su casa, ya van de camino a ver todos sus animales, los que van llegando también a la casita ya a desayunar y a arrancar con las siguientes labores. A nuestros conductores, conductoras que en este momento ya viajan hacia los diferentes rincones de nuestra provincia de Márquez. Por ejemplo, ¿dónde están los conductores de lácteos también para que se reporten? Participen de nuestra programación aquí en el Boom de la Mañana. A quienes en ese momento también ya tienen productos, alimentos de diferentes municipios a otros. 6:18 también saludamos a los oyentes que en ese momento nos están escuchando a la salida Ciénega en la cafetería Antojitos, para Gustavo, para su esposa, para todos los que están en ese momento también disfrutando ese tintico delicioso. Ellos, como siempre, en la fiel sintonía con Antina 95.1. Muchas gracias. Bueno, llega el momento también de irnos con complacencias. Oyentes que se reportan a través del 317-810-5263. Hola, buenos
1: días.
0: Hola, buenos días.
1: Para saludar a mi papá, Pedro Arias.
0: Sí.
1: A mi hermano, Juan Pablo Arias. A mi mamá, Yasmin Salamanca. A Freddy Bonilla y a doña Berta Ruiz. Y a todos los que nos están escuchando. Me haces un favor y me regalas la canción El Gallero de Pauna
0: de
1: los hermanos Ariza. Gracias, sintonía Camila Andrea Arias en Bagan y Gemes.
0: Listo, mi Camilita, un abracito para ti. Gracias por estar en la sintonía. Hola, buenos días.
2: ¿Cómo amaneces? ¿Cómo vas?
0: Muy bien.
2: Reportando sintonía, su fiel oyente Pablo Campos de Villapinzón, Cundinamarca, ¿sí? Del barrio La Vista. Saludar a todos los oyentes andinos. Hágame el favor y me regala usted metas musicales de Luis Alberto Posada, Tu Amor Desapareció. Y de fin de semana, un bailable de Pastor López, Solo un Cigarro. Gracias, buen día, que estés bien. Feliz turno, mandita. Más tarde reporto la sintonía.
0: Eso, eso, listo. Muchísimas gracias desde Cundinamarca. Porque sí, también Cundinamarca, territorio andino. Muchas gracias. 6:20 y el tiempo aquí agiliza. Y acá nosotros seguimos para complacerlos facilísimo a través de nuestra línea 317-810-5263.
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1: En esta mañana ya tenemos las 6:24 y Boyacá, esa noticia que es importante, hasta 8 años de cárcel por abuso sexual contra animales en Colombia. La senadora Andrea Padilla explicó que este proyecto, inicialmente impulsado por la senadora Esmeralda Hernández, fue modificado durante su trámite para aumentar las sanciones previstas. El abuso sexual contra los animales ya es un delito penal en Colombia, con la sanción de la ley 2627. Quienes incurran a esta conducta podrán enfrentar penas entre 48 a 55 meses de prisión, que con agravantes podrían llegar hasta los 96 meses, es decir, 8 años de cárcel. Las cifras ya pues muestran la gravedad de estos casos y según Padilla, durante el segundo semestre del 2025, de las 96 imputaciones ordenadas por la Fiscalía por el maltrato animal, 11 estuvieron relacionadas con el abuso sexual. La noticia que también le compartimos a ustedes en el viernes, aquí a través del boom de la mañana, 6:25.
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1: A nuestros oyentes que en ese momento también siguen la sintonía desde el bello municipio de Tibaná, Boyacá, en las diferentes veredas, tenemos una información importante y pongan muchísima atención. Si eres amante a jugar tejo, mini tejo, entonces esa información le puede interesar. En este momento ya nos acompaña el concejal de ese municipio, Wilson Hill, con todos los detalles. Muy, pero muy buenos días.
2: Hola Amanda, muy buenos días. Un saludo muy especial para ti y para todos los oyentes de Andina Estéreo. Quiero empezar por agradecer el espacio que ustedes nos brindan el día de hoy para realizar una invitación a las personas que deseen participar de nuestro próximo campeonato de tejo, que tendrá inicio el día domingo 6 de septiembre en nuestro municipio de Tibaná. Se va a realizar en el sector La Vuelta al Perro. Este queda ubicado en la vereda Mombita, vía principal entre Tibaná y Turmequé, a aproximadamente 6-7 kilómetros del casco urbano de Tibaná. El valor de la inscripción es de 50 mil pesos por persona para hombres y mujeres, pero este valor incluye una camiseta que se le va a entregar a cada uno de los participantes y un almuerzo que se les dará también el día del inicio del campeonato. Que el día del inicio del campeonato, les recuerdo, es el domingo 6 de septiembre. Entonces, por favor, todos ustedes que nos están escuchando, pueden realizar su inscripción, vale 50 mil pesos, y la pueden hacer al número de celular 301-718-3624. Repito, 301-718-3624. A ese número, junto con don Aníbal Arias, que es la otra persona que está a cargo de la organización, estaremos recibiendo cada uno de los aportes y de las inscripciones para que por favor lo hagan antes de este próximo domingo 30 de agosto. Esto debido a que tendremos que realizar la respectiva toma de las tallas de cada uno, los nombres, para mandar a hacer las camisetas. Entonces, por favor, quienes quieran participar, pueden ser de los municipios cercanos a Tibaná, hacer la inscripción antes de este domingo 30 de agosto. Muchas gracias Amanda por el espacio, gracias Andina Estéreo, y un saludo muy especial para todos los oyentes.
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1: De la mañana con 37 minutos y estas son las 13 noticias más importantes de esta mañana del viernes. Y el senador del Pacto Histórico, Iván Cepeda Castro, anunció que donará los 18 millones de pesos correspondiente a la prima especial de servicios de los congresistas a las comunidades afectadas por el terremoto del Chocó. Cepeda reiteró su rechazo a la decisión del Consejo del Estado al suspender provisionalmente el decreto con el que el gobierno nacional había eliminado este beneficio. Mientras se adopta una decisión de fondo, la prima especial continúa vigente. El congresista también agregó que el salario de los miembros del Congreso debe reducirse y que los recursos públicos deben orientarse hacia la inversión social y la atención de las emergencias que enfrentan distintas regiones de nuestro país. 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
1: Boyacá recuerda que están prohibidas las quemas abiertas controladas y la gobernación de Boyacá recordó a todos los habitantes del departamento que están prohibidas las llamadas quemas abiertas controladas en las zonas rurales. Esa práctica suele utilizarse para preparar terrenos agrícolas, eliminar rastrojos y residuos de cosecha, realizar actividades mineras o enfrentar los efectos de las heladas. Sin embargo, las autoridades advierten que estas quemas representan un riesgo para los recursos naturales y pueden también generar los incendios forestales. De acuerdo con la gobernación, ya se han registrado 6 incendios forestales que han afectado más de 21,9 hectáreas a nivel nacional. Las autoridades reportaron más de 600 incendios con una afectación superior a 14.000 hectáreas en 226 municipios del país.
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1: Y el presidente de la República, Abelardo de la Espriella, convocó para la noche de este pasado jueves un consejo de seguridad en Valledupar con el fin de evaluar la situación de orden público en el municipio de Pelaya y otras zonas del departamento del Cesar. En la reunión participaron integrantes de la cúpula de la Fuerza Pública y autoridades territoriales. Durante ese encuentro se analizaron las condiciones de seguridad, el avance de las operaciones en curso y también las medidas que podrían adoptarse para fortalecer la presencia institucional en los municipios más afectados. Según lo informó el Gobierno Nacional, las decisiones que se adopten estarán orientadas

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1: Y nuestros oyentes siguen súper activos reportando su sintonía en nuestra línea disponible. También para los que están preguntando, Amanda, ¿cómo hago para saludar a esa persona que hoy está cumpliendo años? A mi ser querido, pues sencillo, a través del 317-810-5263, ya puedes dejar en un solo mensaje de texto el nombre completo del cumpleañero o cumpleañera, quien lo saluda, lugar de residencia, el número de teléfono, y con todo el gusto aquí estaremos para llamarlo, ¿no? Así de fácil, sencillo, en un solo mensaje de texto. También para los oyentes que siguen reportando sintonía desde los diferentes lugares de nuestra provincia de Márquez. Buenos días.
2: Buenos días, Amandita. Para reportar sintonía aquí desde el municipio de Turmeque.
1: Sí.
2: Para que me regales la canción Sin Motivo de Rómulo Caicedo. Gracias, buen día.
1: Listo, igualmente para su merced. Un abracito hasta Turmeque, Boyacá. Avanza la mañana, ya 16 minutos nos separan de las 7. Don Pachito Pulido también desde Romazal en la fiel sintonía. ¿Quién más por acá se presenta?
3: Buenos días, Amandita. Por aquí Noé Suárez desde Tijuana para pedir una canción de...
1: ¿Cuál será?
3: Los Corraleros, El Bailador. Muchas gracias. Feliz y bendecido día. Ya, ya por aquí pasó el tinto con pan.
1: Uy, el tintico con pan. ¿Y más para esta mañana fría? Uy, no cae mal.
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1: Boom, ya tenemos las 6:48 y Boyacá tendrá representación en la Selección Colombia Sub-15. El futbolista tunjano Tomás Alejandro Molina, quien fue convocado para integrar a este equipo nacional que disputará el Conmebol Liga Evolución Sub-15 masculina en Paraguay. El jugador perteneciente a Patriotas Boyacá hace parte de la lista 23 de futbolistas convocados para este torneo que se llevará a cabo en Asunción del 6 y el 22 de septiembre. Molina venía de participar de un microciclo de preparación dirigido del técnico de la Selección Colombia Sub-15, José Francisco López, y ese jugador pues continuará inicialmente con Patriotas hasta el 25, ya finalizó hasta el 25 de agosto, y posteriormente se concentrará en la Selección Colombia en Barranquilla, y el 5 de septiembre viajará a Paraguay para participar en este campeonato.

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0: es arrancar esta mañana del viernes y con la buena programación de Andina 95.1 para que usted, mejor dicho, se vaya activo a la horarra, porque hoy ya es viernes y el cuerpo ya lo sabe. En este momento vamos a saludar a nuestros oyentes que también ya nos están escuchando desde el bello municipio de Samacá, Boyacá, se reportan en ese momento. También oyentes desde Venta Quemada, desde el puente de Boyacá. Un abrazo para cada uno de ustedes. Dicen que en la sintonía total desde las 4 de la mañana, así es que me encanta. Bueno, en este momento también por acá vamos a saludar a Johncito Mendoza. Mendoza también en la sintonía total, un abrazo para ti. A nuestros oyentes que también están desde el bello municipio de Boyacá, Boyacá. A la familia Quintero Páez, un abrazo para ustedes. A nuestros oyentes también que reportan sintonía desde este momento desde la capital de los colombianos. A Josecito Salamanca, muchas gracias. Por acá, ¿qué más dice presente? Hola, buenos días.
1: Hola, Amanda, buenos días. Hágame el favor y me regale una canción.
0: ¿Cuál canción?
1: Heredio de Espinosa Paz.
0: Listo.
1: Y reportando sintonía, caminante desde Rosal, donde está grabada, señorita Amanda.
0: Cancioncita de Espinosa Paz, igualmente para ti. Un abrazo a John Freddy Ramírez también en la sintonía desde Genesano, Boyacá. Vamos a seguir de bonitas canciones porque en el boom escuchamos al artista El Gato Negro. Sirvan despacio.

0: momento ya tenemos las 7 de la mañana con 10 minutos y desde la administración municipal de nuestro municipio de Ramariquí, la doctora Lina Marcela Pérez Alzate, secretaria de gobierno de Ramariquí, nos tiene también noticias para nuestro bello municipio.
1: La administración municipal de Ramariquí, liderada por el alcalde doctor Camilo Andrés Ávila Márquez, continúa fortaleciendo el trabajo articulado con el Ejército Nacional para contribuir a la seguridad de nuestro territorio. En este marco, el día de hoy se realizó la entrega de 141 pares de botas de combate al Batallón de Infantería número 1, General Simón Bolívar, comandado por el Teniente Coronel Héctor Nieto. La adquisición fue financiada con recursos del Fondo de Seguridad Territorial en el marco de la Ley 418 y hace parte de las acciones contempladas en el Eje Estratégico de Seguridad del municipio. Esta dotación está destinada a respaldar las labores que adelanta el Ejército Nacional, especialmente los patrullajes y las acciones de vigilancia y control en el área rural. Durante la reunión también se desarrolló un espacio de articulación con las autoridades militares, en el que se establecieron acciones y compromisos orientados a fortalecer la seguridad del municipio y avanzar en las metas contempladas en el Plan Integral de Seguridad y Convivencia Ciudadana. Esta entrega refleja el compromiso de la Administración Municipal con el fortalecimiento de las capacidades operativas del Ejército Nacional y el respaldo a los hombres y mujeres que desarrollan labores de seguridad y protección en la jurisdicción. De esta manera, Ramariquí continúa trabajando de la mano del Ejército Nacional, sumando esfuerzos institucionales para fortalecer la seguridad, la convivencia, el orden público y la tranquilidad de todos los habitantes del municipio.
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0: que cumplan muchos años más, porque es el momento de felicitar a todas esas personitas que hoy celebran un año más de vida. Hoy, 28 de agosto.
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0: En ese momento ya nos vamos con la llamada.
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0: Y te cuento que nos vamos para el bello municipio de Umbita, Boyacá. Vamos a saludar a nuestro cumpleañero. Bueno, que está cumpliendo años el día de mañana. Nos vamos a adelantar en el cumpleaños. El día de mañana está celebrando un año más de vida. En el municipio de Umbita, Boyacá.
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0: Aló, buenos días. Con José Eladio Parra.
2: Aló.
0: Aló, buenos días. ¿Hablamos con José Eladio Parra?
2: ¿Con quién?
0: Con José Eladio Parra hablamos en ese momento.
2: Sí, con él.
0: Su merced, feliz cumpleaños. Nos adelantamos en su fecha. No se asuste, no se afane. No le vamos a hacer nada malo. Por acá desde Andina 95.1, deseándole lo mejor en este día. Y pues un poquito sí, ya nos estamos adelantando de parte de sus amigos Yamid Mendoza y de Patricia Díaz. Que la pase súper bien y que tenga un excelente y bonito cumpleaños.
2: Bueno, gracias.
0: Listo, bendecido día. Ay, Dios, yo creo que piensan que somos de Claro. Y se asustan cuando contestan. Bueno, o sea, yo lo haría. Como a esa hora tan temprano, ¿quién me estará llamando?
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0: Bueno, en ese momento vámonos con la siguiente llamada de cumpleaños. Eso suele pasar. Y en ese momento nos vamos para Boyacá, Boyacá. Saludar a nuestra cumpleañera.

0: Aló, buenos días, feliz cumpleaños. Que cumplas muchísimos años más, Sandra Milena Morales Quintero. Entonces, por acá desde Andina 95.1, llamándote, deseándote lo mejor en ese día. Especialmente te saludan tus hijos David y su hija Sandra Paola Santos, también, que quieren desearle lo mejor en ese día. Que siga cumpliendo muchos, pero muchos años más. Que gracias por ser esa mamá tan luchadora, lo que les ha enseñado, que sin importar las caídas, que la vida siempre nos ha podido levantar y seguir adelante. Que Dios y la Santísima Virgen le concedan muchísimos años más de vida.
1: Gracias, muy amable.
0: Listo, bendecido día y pues que la consientan bastante. Feliz cumpleaños.
1: Gracias, muy amable.
0: Bueno, con gusto. 7 de la mañana con 20 minutos. Vámonos con la siguiente llamada de cumpleaños.
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0: En ese momento vamos con la siguiente llamada.
3: En este día especial.
0: Y nos vamos para el municipio de Turmequé, Boyacá. Hoy sí están desparcidos los cumpleaños.
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0: Así es que me encantan los diferentes municipios de nuestro departamento, en la provincia de Márquez. Que hoy están celebrando un año más de vida. Bueno, vamos a ver si nos contesta nuestra cumpleañera el día de hoy. Bueno, vamos a marcarle en ese instante. Bueno, la llamada no sale, no sé qué pasó. Bueno, vamos a intentar nuevamente a marcar el número. A ver qué fue lo que sucedió, qué pudo pasar.
2: Que Dios te bendiga y que cumplas muchos años.
0: Bueno, vamos a ver qué nos dice la cumpleañera, si nos contesta.
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0: Por favor, antes de enviarnos el mensaje o el número de cumpleaños del cumpleañero, verificar que sea correctamente, porque no nos sale la llamada, el número que por acá nos dejaron. Entonces, si me está escuchando la persona que dejó el mensaje para Zenaida en Turmequé, para que porfa verifique el número de teléfono y con todo el gusto también poderla llamar. 7:22, sigamos en las buenas canciones aquí en esta hermosa mañana. Ya hoy es viernes 28 de agosto de este año 2026. Las buenas canciones que ustedes también están programando a través del 317-810-5263.
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0: 26 minutos y atención para toda la comunidad que nos está escuchando del bello municipio de Piracachaoyacá, porque la Administración Municipal y el Centro de Salud en el marco de las PIC tienen también una gran invitación para todos ustedes. Ya llega la feria Vive Mejor, Vive Saludable Piracachá 2026, una jornada pensada para la salud y el bienestar de toda la familia. ¿De cuándo se llevará a cabo? El día jueves 3 de septiembre de 8 de la mañana a 3 de la tarde en la cancha cubierta de la Institución Educativa Técnica Agropecuaria. ¿Que quiénes pueden asistir? Todos están bienvenidos, niños, niñas, adolescentes, jóvenes, adultos y adultos mayores, para que ustedes también puedan llegar a disfrutar. 7:27, continuamos aquí en el boom de la mañana.
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0: minutos. Seguimos con las llamadas de cumpleaños. Para los que cumplen años el día de hoy o mañana, ¿no? Bueno, en este momento vamos a continuar. Y nos vamos con la llamada de nuestra cumpleañera hasta el municipio de Turmequé, Boyacá.
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0: Bueno, nos vamos con esa llamada para nuestra cumpleañera, que también celebra ese año más.

0: Aló, buenos días. Feliz cumpleaños. Feliz cumpleaños, Zenaida Orjuela, aquí llamándola desde Andina 95.1. Y en especial en ese día la saluda su hermana Blanca, su cuñado y sobrinos y su mamá, que la quieren muchísimo, que gracias por estar siempre con ellos y que cumplas muchísimos años más de vida, que Dios se bendiga y que te quieren muchísimo y te envían un abrazo gigante, gigante.
1: Ay, muchísimas gracias.
0: Listo. Mi Zenaida, mensaje para su mamá, para su cuñado, para sus sobrinos, para su mamá en este día tan especial.
1: Ay, muchísimas gracias, que mi Dios me los bendiga también. Que los quiero muchísimo, que muchísimas gracias.
0: Listo, listo, mi Zenaida. Muchísimas bendiciones y que tengas un excelente y bonito día.
1: Gracias, igualmente.
0: Listo, con gusto. 7:32 a.m. Ahí está nuestra compañera desde el bello municipio de Turmeque, Boyacá. En ese momento continuamos con la siguiente llamada de cumpleaños.
2: 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Llegó un hermoso abril.
0: Bueno, nos vamos con esta llamada. Me imagino que es de Ramiriquí. Bueno, vamos a ver por acá rápidamente. La llamada a nuestro cumpleañero. Ya saben que para las llamadas de cumpleaños tienen que dejarme los datos completos. ¿Quién los saluda? El lugar de residencia, el número de teléfono y el nombre completo. Y así poder con todo el gusto poder llamar al ser querido. Entonces, para

0: 7 de la mañana con 38 minutos y ese fin de semana Chita se prepara para celebrar las fiestas en honor a Nuestra Señora del Milagro, una celebración que reúne a la comunidad en torno a la fe, la tradición y la cultura de este hermoso municipio. Durante este sábado y domingo se desarrollarán diferentes actividades para rendir homenaje a la patrona de Chita y entre ellas una alborada musical, una caravana, la tradición tradicional procesión en honor a la Virgen, eucaristías y una rifa profundos destinada también para el mantenimiento de la iglesia. La invitación es para toda la comunidad, para todos los que quieran también acompañar a esta gran actividad y vivir cerca una de las tradicionales más importantes de este municipio. Y si quiere conocer todos los detalles de la programación, los horarios, las actividades previstas para este fin de semana, también ya puedes consultar la noticia completa a través de nuestra página web www.andinestereo.com o también en nuestras redes sociales Andinestereo 95.1 FM.
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0: bendiga a todos los cumpleañeros en este día tan especial. Ya tenemos las 7:45 y el tiempo se nos pasó volando en el viernes. Continuamos con ya la última llamada de cumpleaños en ese momento y nos vamos a llamar a nuestro oyente acá en nuestro bello municipio de Ramuriquí, Boyacá. Vamos a ver si rápidamente nos contestan. Bueno, en ese momento ya estamos con la llamada de cumpleaños para nuestro oyente acá en Ramuriquí.
1: Que Dios te bendiga.
0: Pero no lo contestan.
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0: Bueno, vamos a hacer nuevamente por acá rápidamente. Bueno, nuestro oyente Nelson Soler no nos contestó para dejarle ese bonito mensaje. Que siga cumpliendo muchísimos años más. De parte de su hermano Gustavo, que Dios lo bendiga, que lo quiere muchísimo. Y que en ese día tan especial lo consientan también bastante.

0: partir de las 8 de la mañana queremos también invitarlos a ustedes a que sigan conectados, porque también estarán con información importante desde la administración municipal. Ramiriqui Cosecha. Aló, aló, buenos días.
1: No.
0: Hablamos con Rafael Corba. Hola, buenos días, feliz cumpleaños. Que Dios te bendiga, que cumpla muchísimos años más. Por acá, saludo especial de Blanca, de sus sobrinos, de toda la familia, que lo quieren muchísimo. Que cumplas muchísimos años más, que gracias por ser ese compañero, amigo, que siempre ha estado también en las buenas y en las malas. Que Dios y la Virgencita del Carmen también le concedan muchísimas salud. Así que bendiciones. Ahí nos colgó. Bueno, ahí nos dejó con el mensaje, pero lo importante es que lo haya escuchado. 7:48. A través de Andina 95.1, así ya finalizamos el boom de la mañana. Y pues especialmente agradeciéndole a cada uno de nuestros oyentes que también, de diferentes lugares de nuestra provincia, del departamento, del país, a través de www.andinaestereo.com, siguen nuestra hermosa

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1: En Andina 95.1 tenemos las 8 de la mañana con 9 minutos y desde la administración municipal de nuestro municipio de Ramariquí tenemos información importante sobre esta semana que se está llevando, sí, el marco de la Semana del Agua. Y en ese momento nos está acompañando el ingeniero Mario Millán, jefe de la Unidad de Servicios Públicos. Ingeniero, bienvenido acá a los micrófonos de Andina 95.1.
2: Sí, muchas gracias. Buenos días a ustedes, buenos días querida comunidad del municipio de Ramiriquí. Estamos desde la administración municipal muy contentos por la realización de este homenaje que le hemos querido hacer a el recurso más importante que nos permite básicamente la vida. Estamos ya a punto de culminar esta Semana del Agua Ramiriquí Cosecha 2026, agradeciendo también a Dios la oportunidad que nos da todos los días de servirle a este municipio, agradecerle también a la ingeniera Natalia Soto, quien ha venido coordinando y liderando esta bonita jornada educativa donde hemos podido compartir con la juventud ramiriquense. Hemos tenido chicos de Escobal, de la Escuela de Naguata y también principalmente de aquí de los colegios, tanto públicos como privados, del casco urbano del municipio de Ramiriquí. El objetivo principal de esta jornada de campaña que tuvimos esta semana fue realmente resaltar, pues darle un homenaje también a lo que ha sido pues todo este trabajo que nosotros hemos llevado en torno a la conservación, a la preservación de todos nuestros recursos naturales y que nos permite también contar con el preciado líquido que nos regala la vida. El día de hoy vamos a tener una bonita jornada. Hemos invitado a dos grandes estudiantes del GIDEM. Ellas tienen un proyecto muy bonito orientado a, digamos, un sistema de aprovechamiento de energía. Todo esto pues también encaminado a la preservación de nuestros recursos naturales. Las dejo con ellas. Se llama Asenet y Lidia. Preséntelas.
3: Bueno, buenos días para todos los oyentes que nos están escuchando a esta hora de la mañana. Pues primero que todo agradecer también la disposición de los colegios para participar en todas nuestras actividades que se han ido llevando a cabo a lo largo de esta semana. Como lo dijo el ingeniero Mario, pues la idea principal de todas estas jornadas que se realizaron fue dar a entender un poco la importancia de nuestro preciado recurso hídrico, muchísimo más en este momento que estamos a punto de entrar a un fenómeno que esperemos no nos afecte tanto, que es el fenómeno del Niño. Bueno, el día de hoy les quiero presentar a Zenet y a Lidi, quienes nos van a comentar un poco sobre su bonito proyecto que han venido realizando. También es importante mencionar que ellas son concursantes a nivel departamental con este proyecto. Entonces, bienvenidas chicas y quiero que nos cuenten un poco más sobre esto tan bonito que están realizando desde su colegio.
4: Bueno, muy buenos días para todos. Mi nombre es Zenet López, soy estudiante de la Institución Educativa Técnica José Ignacio de Márquez y vengo con mi compañera a hablar sobre un proyecto muy bonito que hemos hecho. Es un sistema de aprovechamiento de energía alternativa para un sistema de monitoreo ambiental.
5: Bueno, buenos días. Yo soy Lidi Forero. Bueno, el día de hoy les venimos a hablar sobre nuestro proyecto. Pues este aprovecha la energía limpia para alimentar un sistema de monitoreo ambiental a través de las plantas. Investigamos qué plantas tenían más como energía para este y bueno, son las más utilizadas son el geranio y el árbol de jade. Estas funcionan a través de la fotosíntesis. Pusimos una malla de zinc y un alambre de cobre para que este recibiera la, como la, de la energía a través de la raíz de la planta y pudiera pasar energía al sistema de del sensor.
4: Bueno, los sensores que utilizamos o las variables son temperatura de ambiente y humedad del ambiente. También una de humedad del suelo. Esta nos ayuda más que todo a saber cuándo el cultivo necesita agua, y esto también nos ayuda a aprovechar el recurso hídrico, porque el sensor nos dice, pues, si hay un 20% de humedad en el suelo, ya sería notable que necesita agua. Entonces, importante esto.
2: Creo que es un muy bonito proyecto. De pronto, chicas, contémosle a la comunidad. ¿Ustedes en qué momento se inspiraron? ¿Cuándo dijeron, vengan, esto nos parece interesante, de pronto esto le puede contribuir de pronto a, no sé, el cultivo que tengo en la casa, podemos hacer esto porque nos inspiramos acerca de esto? De pronto, miremoslo por ese lado.
5: Pues nosotras estamos buscando algo innovador que pudiera como ayudar a la comunidad. Por eso empezamos como a buscar qué podía producir energía limpia o qué era para reemplazar, pues, todas esas fuentes que no son biodegradables. Pues ahí nos inspiramos y empezamos a buscar plantas que pudieran producir energía y cómo podíamos implementar el sistema para poderlo conectar al sistema.
2: Ok, lo que entendemos entonces es que ustedes están buscando una alternativa limpia para generar energía. Uh-huh. Y ustedes se encontraron dentro de unas plantas que generan pues cantidades interesantes de energía. ¿Cómo funciona ese sistema? O sea, ¿cómo se extrae la energía? ¿Para qué se puede usar? ¿De pronto a qué escala puede ser utilizable de pronto dentro de una comunidad?
5: Pues estuvimos investigando y pues las plantas no suelen dar un puntaje tan alto, daban como de 0.64, 0 punto algo, y pues se necesita al menos un punto 80 para poder cargar una batería o algo así. Entonces, pues nosotros utilizamos casi como 10 plantas de las que más daban para poder cargar la pila o al menos prender un bombillo, y pues la idea es como seguir investigando qué plantas pueden dar más para, pues, que puedan cargar algo mucho más grande y que se pueda ser reemplazado.
2: Esta es para Zenith. ¿Qué tipo de planta entonces ustedes encontraron que es utilizable para este sistema?
5: Era mi árbol de jade. Pues probamos con muchas. Fue la sábila, el calanchoe, el geranio y el árbol de jade, pero pues nos quedamos más con el geranio y el árbol de jade porque eran un puntaje mucho más alto.
3: Bueno, en este caso quiero que nos cuentes un poco al momento de unir estas dos bonitas especialidades que tiene el colegio para poder lograr un proyecto tan bonito. Quiero que me digas más o menos cómo funciona la parte de tu especialidad y de lo que manejas en este proyecto.
4: Pues nosotros incluimos las variables que, como ya había dicho antes, son humedad del suelo, temperatura y humedad del ambiente. Estas se pueden mirar en una pantalla física mediante un sistema que pusimos, y también manda datos en tiempo real a una aplicación móvil para nosotros mirar cómo está nuestro cultivo desde nuestro celular. Todo esto lo hicimos en compañía de otra compañera y de nuestro profesor para que así este sistema se alimentara de la energía que producen las plantas y también la energía fotovoltaica, que es la que viene del sol.
3: Bueno, yo quisiera que me cuenten en este caso. Como les había comentado al principio a nuestros oyentes, ustedes son concursantes a nivel departamental con el proyecto. De pronto, ¿a dónde han tenido la oportunidad de ir o a dónde van a tener la oportunidad de ir precisamente a presentar todo el trabajo que han hecho?
4: Pues nosotros estamos participando en el reto Steam Boyacá. que es un proyecto que de la gobernación, que pues es más que todo para los jóvenes. Se presentaron más de 200 proyectos a nivel Boyacá y estamos entre los 7 finalistas y pues tenemos la ilusión de quedar entre los primeros 3 puestos.
3: Bueno, yo quisiera saber de pronto, más allá de todo esto, ¿qué dificultades han enfrentado al momento del inicio, al momento que plantearon el proyecto, hasta ahora que ya más o menos tengo entendido está prácticamente desarrollado? Entonces quisiera saber qué dificultades han enfrentado a nivel general.
4: Yo diría más que todo hacer que las plantas producieran más energía. Y entonces por eso se incluyeron más cantidad de plantas. También, no sé, incluir la aplicación y todo esto, ya que no teníamos los conocimientos y ya lo aprendimos.
2: Bueno, y ya hablando de pronto de proyecciones a futuro, ¿ustedes ven este sistema como un sistema que podemos nosotros utilizar para generar energía real para una comunidad? Y también preguntarles si de pronto dentro de su proyecto de vida existiría la posibilidad que ustedes proyectaran o desarrollaran más esa idea como proyecto de vida.
4: Pues sí, hemos querido irlo mejorando con el tiempo, incluirle más variables, hacer que funcione en más grande, que sea más grande. Y sí.
5: Pues sí, esa es la idea, que lo podemos implementar a futuro en una comunidad, pero pues precisamente se tendría que tener como una base muy grande o buscar más plantas que produzcan más energía, porque para que puedan al menos mantener la comunidad y aprovechar este recurso.
3: Bueno, chicas, de pronto haciéndoles, ustedes estuvieron participando en algunas de las actividades y de las charlas que llevamos a cabo a lo largo de esta semana. Quisiera que nos cuenten a todos qué aprendieron, más o menos pues en qué charlas estuvieron y pues sí, efectivamente, qué reflexión se llevan de esta semana del agua.
4: Pues que es muy importante aprovechar el recurso hídrico, ya que pues aquí en el municipio tenemos 2 fuentes de recarga. También que aprovechar al máximo el recurso, no desperdiciar agua. Sí.
5: Pues cuidar este recurso porque es muy importante. Y pues todo lo que nos explicaban allá, esta es una parte muy vital de todo, de los ecosistemas y esto, y es lo que más nos da vida a nosotros. Y pues se puede utilizar de muchas maneras, ya que pues como pueden ver, también lo incluimos en nuestro proyecto, pues porque las plantas se tienen que tener con ese cuidado del el agua y el sol, y pues esto sea para aprovecharlo y no desperdiciarlo.
3: Bueno, ya hablando de pronto un poco, pues como para cerrar, creo que es importante y uno de los temas que más tocamos a lo largo de esta semana fue como tal el manejo de los residuos, sobre todo acá en nuestro municipio. Como la mayoría de ustedes saben, pues acá no hacemos lo que se hace en algunas de las ciudades grandes, que es recolectar todos los residuos y eso va directamente al relleno sanitario, sino desde la unidad se implementó la separación de residuos, en los cuales tenemos que sacar en ciertos días de la semana residuos orgánicos, residuos ordinarios y reciclaje por aparte. Aunque no parezca, realmente todo pues es una cadena que puede afectar directamente, en este caso, de lo que estamos hablando pues toda esta semana, que es nuestro preciado recurso hídrico. Entonces, pues nada, de mi parte, agradecerle a todos los estudiantes y profesores que tuvieron toda la disposición para acompañarnos a lo largo de esta semana. Agradecerle por supuesto al doctor Camilo Ávila por siempre tener disposición para absolutamente todo tipo de actividades que se vayan a hacer en el municipio, hablando específicamente de la parte de medio ambiente, a todos mis compañeros de la unidad de servicios públicos y sobre todo pues al ingeniero Mario, que estuvo presente en cada una de ellas.
2: Bueno, sí, para concluir ya finalmente nuestra jornada de la Semana del Agua, pues es muy interesante ver también cómo los jóvenes ya conocen de dónde sale el agua acá en Romiriqui. es muy bonito y te agradezco mucho que se haya prestado al cuidado y la atención a esa información que a veces ignoramos, pero que es importantísima. Realmente muchas de las personas no conocen las condiciones reales de nuestras fuentes actuales de abastecimiento. Tenemos que prepararnos realmente como comunidad, también como administración, para lo que se viene ahorita con este super fenómeno del Niño que ya está llegando sus efectos y que se ha anunciado que tendrá consecuencias bastante importantes, sobre todo en materia de sequía. Lo que esto va a generar es riesgos gigantes de presencia de incendios forestales. Y lo que nos atañe acá en nuestra oficina de servicios públicos realmente es que vamos a tener un déficit de sostenimiento del acueducto de una manera importante. Desde ya los invitamos desde la administración municipal siempre a prepararnos en nuestras viviendas. Más o menos tenemos un balance que entre el 30 y el 40% de los usuarios de nuestro acueducto no cuentan con un tanque de reserva. Finalmente, este tipo de infraestructuras, aunque podemos verlas de pronto pequeñas, son imprescindibles en nuestras casas, porque no se sufre igual cuando se cuenta con un almacenamiento doméstico que cuando no. Finalmente hemos llegado a situaciones nosotros en nuestro municipio, que sé que las personas que residen acá lo han sufrido, en el que hemos tenido días donde solo hemos podido satisfacer o prestar el servicio entre 5 y 6 horas al día. Es una situación bastante compleja que realmente podríamos mitigar desde nuestras viviendas contando con un tanque de almacenamiento. Quizá no lo vemos de esta manera tan importante, pero finalmente es lo que más nos va a ayudar, es lo que nos podemos ayudar nosotros mismos. Desde la administración municipal queremos contarles también que seguimos trabajando con en los objetivos que nosotros nos hemos marcado como administración, que es brindarles un servicio con calidad, continuidad y en la cantidad necesaria para que las condiciones de habitabilidad del municipio sean las mejores. Seguimos trabajando en la consecución de nuevas fuentes, seguimos con el proyecto de nuestro pozo profundo. Ya estamos a puertas de encontrar esa viabilidad técnica que nos permita a nosotros hacer esa inversión pública con responsabilidad, que es lo que siempre hemos buscado. Este tipo de proyectos pues tiene unas altas incertidumbres que de pronto no nos permite tener la seguridad completa de invertir los recursos tan escasos que tiene el municipio. Por eso es que ha estado un poco lento, lo hemos hecho de manera muy, muy responsable. Estamos contando con asesorías, con profesionales pues con mucha experiencia al respecto. Sin embargo, estamos buscando dos documentos técnicos que nos permitan tener la seguridad, que es la viabilidad del Ministerio de Vivienda, Ciudad y Territorio y del Mecanismo de Viabilización de Proyectos de la Gobernación de Boyacá. Adicionalmente, también contarles al municipio que el municipio está adelantando y está ya culminando los estudios y diseños para la red de aducción de la fuente nacimiento del Papayo, en propiedad del municipio de Ramiriquí. Estaremos contando ya con ese servicio. Yo creo que entre octubre y noviembre de este año ya podremos tener esa agua ingresando a nuestra planta de tratamiento. Realmente en los estudios, en los aforos que hemos hecho, en el trabajo diario que se hace de monitoreo de estas fuentes, nosotros podemos inferir que esta fuente nos puede generar en épocas de sequía entre 2 y 3 horas más de servicio. Realmente no es una solución definitiva, no es la solución permanente, pero claramente es una solución que nos podrá ayudar a mitigar los efectos que va a tener este super fenómeno del Niño que ya estamos esperando. Dentro del marco de la Semana del Agua también hemos hablado acerca de la gestión de los residuos sólidos. Quizá dentro de nuestra vida normal no relacionamos de pronto las actividades de responsabilidad en cuanto a la gestión de nuestros residuos con la disponibilidad del recurso hídrico. Sin embargo, claramente hay una correlación. Nosotros tenemos que tener una responsabilidad primero en el consumo y la generación, pero también ya al momento de generar los residuos, gestionarlos de una manera muy adecuada. Acá en el municipio hemos sido muy juiciosos con esa tarea. Realmente Ramiriquí es uno de los municipios que se ha destacado en el último año en cuanto a la gestión de sus residuos sólidos. Acá en Ramiriquí incluso se han disminuido, pero también hemos implementado unas rutas selectivas que nos permiten a nosotros separar en la fuente y disponer los residuos de manera adecuada. Más o menos Ramiriquí está generando al mes entre 100 y 120 toneladas de residuos sólidos, entre reciclaje orgánicos y residuos ordinarios. De ellos, más o menos entre el 30 y el 40% corresponden a residuos aprovechables, y el 30% de ellos son residuos orgánicos. Más o menos estamos generando 40 toneladas de residuos orgánicos que ya en este momento no se están disponiendo en un relleno sanitario. Eso es una gran noticia para el ambiente. Esos residuos se están convirtiendo en abonos orgánicos que incluso se han venido a invertir también en los cultivos ramiriquenses. Hace un par de meses tuvimos una jornada muy bonita que seguimos agradeciendo también a ese gestor y a ese amigo y a ese aliado que hemos tenido, que es el ingeniero Germán Biasus, gerente de la empresa Tierra Viva, quien es nuestro gestor de los residuos orgánicos. Ellos hacen esa recepción de residuos y por medio de la metodología que han implementado y que han investigado, convierten estos residuos ramiriquenses en abono. Tenemos dos fuentes, que son el abono orgánico líquido y el abono orgánico sólido. Dentro de esta campaña que hicimos una entrega más o menos de 8.000 litros de abono orgánico líquido en las veredas de producción agrícola más importantes del municipio de Ramiriquí. Estuvimos en la vereda del Común, estuvimos en la vereda de Guacamayas, hicimos un trazado también por la vereda Farquentá, tuvimos un sitio de concentración en la vereda de Escobal y terminamos en las veredas bajas de Hervideros y Fernández. Dentro de esto más o menos tuvimos una importante área de influencia que cubrimos. Básicamente estamos fertilizando los campos ramiriquenses con los mismos residuos que generan y separan los ramiriquenses. Entonces seguimos trabajando en esto, agradeciendo siempre a nuestro alcalde, que es la persona que lidera y que siempre tiene esa visión de nuestro municipio como un mejor municipio para vivir. No siendo más, agradecerle a la comunidad que siempre nos presta atención, nos regala un minuto de su tiempo para escuchar lo que hace su administración, siempre de la mano de Dios, queriendo siempre lo mejor para este municipio. Muchísimas gracias.
4: Bueno, finalmente quería agradecerle a nuestros docentes, a nuestra docente orientadora Mabel Pérez y al profesor Rodrigo Galvis. También a Andina Estéreo por darnos la oportunidad y a la administración municipal. Muchas gracias.
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0: Las 8 y 36 minutos.
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0: Y en ese momento continuamos en el viernes con la programación de Andina 95.1. Y nuevamente con ustedes aquí, ¿quién les habla? Amanda Ibáñez, para que en ese viernes ustedes también puedan participar de buenas dinámicas hoy en el viernes de Zafarrancho. Así que todos bienvenidos, ya tengan ustedes a la mano el 317-810-5263 para que puedan participar de mini conciertos, de par en par, de tripletas y muchísimo más aquí a través de los 95.1, mi emisora. 9 de la mañana con 6 minutos, el momento también de arrancar con ese buen vallenato, esa mujer reconocida como es Patricia Terana. Una de las canciones que también fue lanzada en 1994. Y el dato más curioso es que también fue compuesta por Omar Geles, esa hermosa canción. Escúchala aquí en este viernes fin de semana con Andina.
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Y en el fin de semana seguimos aquí a través de Andina 9:15. Solecito que también nos está acompañando. Y con la mejor actitud arrancamos de esas dinámicas. Viernes de Zafarrancho con un de par en par para que su merced, a partir de ese momento en nuestra línea 317-810-5263, ya puedas elegir tu artista favorito. En ese momento vamos a enfrentar a Walter Silva con dos hermosas canciones. Y es No hay como la mamá de uno y Ya no le camino más.

0: música llanera de nuestra tierrita.
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0: ¿a quién no le encanta escuchar esas buenas canciones de Walter Silva? Y vamos a enfrentar contra los genios del vallenato. Malo. A mi corazón lo voy a volver

0: acá los oyentes que ya se reportan.
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0: Y dicen, Amanda, mi canción, mi artista favorito, mi género favorito es tal y tal. Bueno, por ese lado tenemos que a Walter Silva no hay como la mamá de uno. Y ya no le camino más. Por la música llanera. Y por el buen vallenato tenemos a los genios Malo y los gigantes del vallenato. Me mata la melancolía. Así que usted facilísimo va a elegir si mejor nos vamos con la música llanera o por el vallenato. Aquí en el viernes de par en par, oyentes que ya se reportan. Hola, buenos días.
2: Amanda, muy buenos días. La canción de No hay como la mamá de uno, de Walter Silva.
0: Listo, de una.
2: Muchas gracias. Mil
0: igualmente. Muchas gracias a su merced por estar en la sintonía. Primer botico tenemos por acá, por ese lado, para la música llanera, ¿no? Walter Silva, primer botico. ¿Quién más? Hola, buenos días.
3: Buenos días, Amandita. Me voy por la música llanera.
0: Por la música llanera, listo. Tenemos dos votos.
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0: Angisita también en la sintonía total. Hola,
4: mi
0: buenos
4: voto
0: días.
4: Por el vallenato.
0: El vallenato, eso. ¿Quién más? ¿Quién más? Hola, hola.
5: Amandita, muy buenos días.
0: En buenos días.
5: Ese llanero. Me quedaría con la canción No hay más que la mamá de uno.
0: Eso sí es de verdad, ¿no? Buenas canciones, música llanera. Por acá, hola, hola.
4: Para votar por el vallenato, gracias.
0: Por el vallenato, mejor dicho. Esa que alcanza la música llanera, el vallenato. Tenemos dos votos para el vallenato con los genios Malo. Esa canción que es del álbum Uniendo Corazones, lanzada en el año 2008 de esta gran agrupación. Y por supuesto, los gigantes del vallenato, Me mata la melancolía.

0: ¿Cuál es su género favorito para esta mañana? Sí, mejor nos vamos con el vallenato. O mejor con este gran artista Walter Silva de la música llanera. No hay como la mamá de uno y ya no le camino más. Un artista nacido en 1973, ¿no? En la vereda La Plata, municipio de Pore, departamento del Casanare. Ha consolidado también su carrera artística, que se trata con orgullo de las costumbres campesinas y, por supuesto, también del paisaje de la Orinoquía colombiana.
1: Otro rechazado.
0: Bueno, por acá tenemos más oyentes que siguen reportándose, programando esa canción, género, artista favorito, en el viernes de Par en Par. Hola, buenos días.
2: Buenos días, Amandita. Mi voto es por la llanera.
0: Música llanera de una. Por acá, hola, buenos días, hola.
3: Hola, bizcocho, me voy por el género vallenato.
0: Uy, por el vallenato, bueno, su merced lindo, gracias por estar participando, buenos días.
4: Buenos días, me regalaste el vallenato.
0: El vallenato también. Bueno, eso se nos está empatando, tenemos 4 votos por los genios del vallenato y los gigantes, me mata la melancolía y malo. Y por el otro lado, Walter Silva, también tenemos 4 votos. No hay como la mamá de uno y ya no le camino más. A ver, ¿quién más por acá nos va a desempatar ese de par en par con música llanera versus música vallenata? Hola, buenos días.
5: Buenos días, Andina. Para votar por la canción Ya no le camino más.
0: Eso.
5: De Walter Silva. Sintonía desde Boyacá, Boyacá, gracias.
0: Bueno, muchas gracias. Hola,
6: Andina,
0: buenos días.
6: Buenos días, cordial saludo desde Umbita, Boyacá.
0: Gracias.
6: La canción de Walter Silva.
0: Walter Silva, no, mejor dicho, yo creo que mejor nos vamos con la música llanera. Por acá, Marjorie Martínez.
7: Mi voto es por la llanera, gracias.
0: Música llanera también. Bastantes oyentes desde Carrizales de Genesano. Fabiancito, hola.
8: Y por el vallenato, Amandita.
0: Por el vallenato.
8: Buena canción.
0: Bueno, gracias. Y ya quedó definido, pues, ese de par en par en el viernes fin de semana. 5 votos para el vallenato, los genios malo y me mata la melancolía de los gigantes. Y nos vamos a ir con este gran artista de la música llanera. Usted mismo elige en el 7 oyentes. No hay como la mamá de uno y ya no le camino más.
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1: Registro informativo departamental, Tunja. El gobernador de Boyacá anunció 6 cambios en su gabinete que se harán efectivos desde el próximo 1 de septiembre. Dejan sus cargos Nubia Elizabeth Bermúdez de Agricultura, Ana María Rojas de Turismo, Luisa Fernanda Rodríguez de la Secretaría de Integración Social, Sandra Milena Urrutia de la Secretaría TIC, Ingrid Margarita Galán de la Secretaría de Salud y Héctor Wilson Castelblanco, gerente de IDEBOY. Entre los nombres que suenan para asumir la vacante está José Gustavo Morales en TIG, Laura Bello para Turismo y Lorena Sánchez para el IDEBOY. Los actuales funcionarios permanecerán en sus cargos hasta el 31 de agosto, mientras los nuevos integrantes asumirán el martes 1 de septiembre. Algunos de los salientes, además, podrían aspirar a cargos de elección popular en las próximas elecciones de asamblea, alcaldías y consejos municipales.
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95.19 con 34 minutos. Y para los que están en su establecimiento comercial acá en nuestro bello municipio de Ramariquí, por la Plaza Mercado, por el Monumento del Maíz, también por acá, por el alrededor del parque principal, un abracito para todos ustedes también. Gracias por estar disfrutando en esta mañana. Por supuesto, también los oyentes que están desde Tibaná, Boyacá, a todos los que están trabajando en Madigas, también se reportan en ese momento. Un abrazo. Bueno, llega el momento de seguir con más dinámicas. No te vayas a quedar callado, no guardes el teléfono, porque en este momento nos vamos a ir con una triple.

programen la canción favorita, la que ustedes quieran de este artista Darío Gómez, para sonarla en ese viernes fin de semana. El rey del despecho, ¿qué tal una canción como...

0: ejemplo, me tiré el matrimonio. Artista que es muy reconocido como, sí, el rey del despecho. Icónico cantante y compositor colombiano de música popular. Ese artista nació en la vereda Los Cedros, en el municipio de San Jerónimo, Antioquia, en 1951. Y por supuesto falleció el 26 de julio del año 2022, dejando esas hermosas canciones que siguen siendo éxito número uno. A ver, ¿qué dicen nuestros oyentes en ese momento? Hola, buenos días.
1: Amandita, regáleme ahí la canción El Cantinazo.
0: El Cantinazo, de una. Ya nos vamos a buscar la canción. El Cantinazo, Darío Gómez. Bueno, ¿quién más en ese momento? ¿Cuál es su canción favorita de Darío Gómez? Hola, buenos días.
2: Contra viento y marea. Gracias.
0: Listo, de una, ya vamos a buscarla. Hola, hola.
3: Gracias, Amanda, me regalas la canción Entre Comillas.
0: Entre Comillas. Completamos nuestra tripleta con ese artista como dice Darío Gómez. Pero tengo bastantes notas de voz. Voy a hacer una excepción. Los oyentes, si llegan a programar una canción, las otras notas que me quedan, ojo, las otras notas que me quedan volando, las voy a pasar al aire. Si usted de pronto programa una canción, dos a tres oyentes la misma, de una, también la vamos a sonar. Vamos a ver qué dicen en los oyentes. Hola, buenos días. Hola. Hola, hola, buenos días.
4: Buenos días, Amandita, por la canción El Tropezón.
0: El Tropezón. ¿Quién más por acá? Hola, buenos días.
5: Hola, buenos días. Nadie es eterno en el mundo.
0: Nadie es eterno.
5: Maya Cancha de Iracacha, gracias.
0: Bueno, desde Viracacha en la sintonía total. Hola,
6: Amandita, buen muy día. Buenos días. Me es la hora y me regala Eres Toda Mi Vida de Darío Gómez. Mil gracias y buen día.
0: Listo, igualmente. Feliz y bonito día al señor Martínez en la sintonía en ese viernes fin de semana. Y bueno, por el momento nos vamos a ir con esa canción. Viernes de tripletas con el artista Darío Gómez, El Cantinazo, 9:38 minutos.

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1: Ahí están ese viernes de tripletas con ese gran artista como es Darío Gómez, con una canción clásico número uno también, que se llama Entre Comillas, lanzada en 1998 como parte de su álbum único, ¿no? Una canción que también habla sobre el despecho, especificada sobre más o menos con nadie es eterno en el mundo y sobreviviré. Esta es una buena canción que hoy también suena aquí a través de Andina 95.1 en esta hermosísima mañana del viernes fin de semana.

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0: las dinámicas. En el viernes fin de semana y por supuesto que no nos falte la música popular, porque en ese momento nos vamos a enfrentar a dos grandes artistas. Por ese lado voy a estar enfrentando a ese artista, como estás escuchando de fondo, Luis Alberto Posada, con esa canción sota.
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0: Bebiendo por ti. Y por supuesto esa otra hermosa canción,

317-810-5263. Déjame saber cuál es tu artista favorito. Porque tenemos a Luis Alberto Posada con estas dos hermosas canciones. Y vamos a enfrentar contra Pepe Aguilar. Con esta canción, Mujeres como tú. Y esta otra que también, así como dice su nombre, directo al corazón.

0: artista que también es muy reconocido en la música ranchera.
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0: Y si te encanta escuchar esas canciones,
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0: Anímate de una vez a través de 317-810-5263. En decir, Amanda, mi artista favorito en ese viernes fin de semana es Pepe Aguilar. Mi artista favorito es Luis Alberto Posada.

0: Disfrutando también de los hermosos paisajes de nuestro departamento, del país. ¿Qué tal escuchar esa canción? Bebiendo por ti y corazón partido. Canción perfecta para ese fin de semana. ¿O qué tal algo más romántico? Mujeres, por mujeres como tú. Carito Cruz en la sintonía, muchísimas gracias, un abrazo para ti. En este viernes también disfrutando de esa programación. Y canciones que hace rato no escuchas.
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0: Pero son tan lindas. Y hoy tienes la oportunidad para que ya puedas elegir a cuál artista escuchar con estas dos hermosas canciones. ¿Qué dicen los oyentes? Hola, buenos días.
2: Hola, Mondita, mi voto es por Pepe Aguilar, sintonía Genesano, territorio andino. Gracias.
0: Bueno, muchas gracias. En Genesano, voto por Pepe Aguilar, por mujeres como tú. Y directo al corazón.

Esta es una de las canciones que habla de esa persona que está siendo herida por una relación o que también prácticamente le pide a la otra persona que termine con el sufrimiento. Ese tema fue compuesto por Enrique Fato y forma parte del mismo álbum de 1998. Salida de esta canción, que es una exposición sobre la historia también de Pepe Aguilar, con canciones como El Dolor,

0: es su artista favorito el día de hoy? Si Pepe Aguilar por Mujeres Como Tú, o mejor Luis Alberto Posada con esta también hermosa canción, Bebiendo por Ti. Una canción que nos puede contar amor, separación, dolor, soledad, alcohol y despecho. Bebiendo por ti y corazón partido. ¿Quién se reporta en ese momento? 317-810-5263. Hola, hola.
1: Con ellos, buenos días, Andina. Mi voto es por Luis Alberto Posada.
0: Y por Luis Alberto Posada. Listo, muchas gracias a su merced por estar en la sintonía. Juan Carlos Díaz, como siempre. Por acá, ¿quién más? Hola, buenos
2: hola,
0: días.
2: Hola, mi Amandita, buenos días. Mi voto hola, es por Luis Alberto Posada. Luis Alberto, Dios te bendiga, Posada. Que tengas un día maravilloso.
0: Igualmente para ti, mi hermosa. Así de sencillito, ustedes pueden ir participando. ¿Cuál es su canción que diga, Amanda, es perfecta para el viernes y me voy a ir con el artista Pepe Aguilar? ¿O qué tal si mejor nos vamos con artista Luis Alberto Posada? En este momento tenemos un voto para Pepe Aguilar con canciones por Mujeres Como Tú. Una hermosa también canción que nació en el momento más complicado de la vida sentimental de este artista, ¿no? Según los relatos publicados sobre la canción, durante una crisis en su relación con Anelis Álvarez Alcala, ¿no? Pepe recurrió pues a este compositor Fato. La experiencia emocional de Pepe y se inspiró en la composición de esta hermosa canción. Y posteriormente, según lo que dice la historia, la pareja se reconcilió. Entonces, si de pronto en ese momento estás arreglando un problema con esa persona que quieres,
3: no es muy bueno,
0: dedícale esa bonita canción y le... Ay, por mujeres como tú. Bueno, tenemos un voto para Pepe Aguilar y por supuesto dos votos para Luis Alberto Posada. Bebiendo por ti y corazón partido. Bueno, llega el momento también de elegir. Y nuestros oyentes se siguen reportando. Hola, buenas tardes.
4: Buenos días, Amandita, por Luis Alberto.
0: Luis gracias. Alberto Posada, listo. Muchas gracias a su merced. Desde Carrizales en la sintonía. Bueno, ayer en la tarde estaba pensando en la mañana. Y hoy en la mañana yo estoy pensando en la tarde. Las canciones que... Ay, también... Le redondean a uno la mente a veces. Nos vamos a ir con ese artista reconocido en la música popular para que le suba volumen en ese viernes fin de semana. Luis Alberto Posada, Bebiendo por ti, corazón partido. 10 de la mañana con 6 minutos.
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están pasando ustedes aquí en este viernes fin de semana? Con un solecito increíble para los que ya están en la finca, sudando, sudando la gota fría, como dicen por ahí. A los que están trabajando a la Sadona, por ejemplo, en Boyacá, Boyacá, también reportando su sintonía. En las diferentes veredas, nuestros oyentes que en ese momento se encuentran en Puente de Boyacá, en Sabacán. En su paneca de Jerezano también, saludo especial para toda la familia Caseblanco, Salamanca. Allí como siempre en la sintonía con Andina 95.1. 10:15 y aquí está esta buena canción. Porque para el viernes fin de semana, uy, todo el mundo

0: tenemos las 10 de la mañana con 19 minutos. Y como dicen por ahí, ¿no? A mal tiempo, buena música. Y si es viernes, ay, ni se diga, muchísimo mejor. Vamos a continuar de más bonitas dinámicas para que todos ustedes también puedan participar. Preguntan, Amanda, ¿cómo puedo participar? Sencillo, a través de nuestra línea 317-810-5263, que está totalmente disponible, ¿no? Bueno, en ese momento me voy a ir con un miniconcierto en el que su merced va a elegir qué canción o artista quiere escuchar. El miniconcierto es de música norteña. Entonces, ya queremos oírte a través de la línea que acabé de mencionar, 317-810-5263. ¿Cuál canción en norteña quieres escuchar? Los tres primeros oyentes, ojo, que envíen la nota de voz, son las tres personas que vamos a complacer aquí en este viernes. Bueno, el momento para recordarles a ustedes canciones. Uy, ¿qué tal para este viernes perfecto? Una de Los Rayos de México. Música para acompañarte si estás trabajando, los que están en la casa o desde muy tempranito el que está pensando qué voy a hacer esta noche. Flor de Capomo, ¿qué tal esa canción? La casa pierde. Mejor dicho, ustedes son tan juiciosos reportando la sintonía. Por acá los que están ya laborando fuertemente, recorriendo las diferentes veredas de nuestro departamento, muchísimas gracias. Y en el ACA, como siempre, en la sintonía total, un abrazo. Juan Carlos Díaz, ¿quién más para acá? Hola, hola, hola.
1: Amandita, regáleme ahí de Los Rayos.
0: ¿Cuál?
1: Te equivocaste
0: conmigo. De una, ya vamos a buscar esa canción, Te Equivocaste y Los Rayos, una buena canción también. Y bastantes oyentes en ese momento. ¿Cuál es su canción norteña favorita o artista para sonarla de una en el viernes?
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0: ¿Cómo, cuál?
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0: Ah, el de la muerte, listo. Ya vamos a buscarlo.

0: 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Sé que es de ojos negros, pero no sé quién es. 10 de la mañana con 22 minutos por acá. ¿Qué más? Hola, Hola, buenos días.
1: Buenos días. Una pura y dos con sal de los Rayos, creo, de Chulubiano.
0: Listo, el Chulubiano. Esa buena canción. Espérame, vamos a buscarla.

hermosa. Hermoso mini concierto, mejor. Mini concierto en el viernes fin de semana. Y bastantes oyentes siguen reportando su sintonía. Así nos encanta poderlos complacer a usted con lo bueno de las canciones. Mientras avanza la mañana.

0: también por acá es saludar a los oyentes que están en la fiel sintonía. ¿Quién más se reporta? Recuerde que ya completamos nuestro mini concierto. Si llegas a programar una canción, igual dos oyentes o tres oyentes, también vamos a hacer la sección para pasarla. A ver, por acá, ¿quién dice presente?
1: Amandita, Amandita, un favor.
0: Hola, hola.
1: Los rayos, porque ya está dando set.
0: Uy, de los rayos, de una, ya nos vamos con esas buenas canciones. Trabajando le tocas con agüita, ahí te cuento. Ahí te cuento, mi Juan Carlos. Bueno, ¿quién más? Hola, buenos días. Alex, ¿cómo estás?
2: Mafori me regala la canción de Uriel Henao, De Repente el Amor. Full sintonía desde Tunja, un abrazo.
0: Bueno, desde Tunja en la sintonía como tú. A través de www.andinaiserio.com. Y súbale volumen a esta buena canción. 10:24 minutos, una pura y dos con sal.

Bueno, esa canción que nos programan también en el viernes fin de semana de Los Rayos de México con Chuy Liviano, una canción que ya hace parte del repertorio de esos artistas desde los años 80. Una buena canción que también nos dice como que nadie sabe lo que tiene hasta que lo pierde, ¿no? Si alguna vez su merced dijo, ay, me equivoqué, a veces uno se equivoca ya demasiado tarde. Esta canción es para todos ustedes.

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1: Atención, Tunja. Cindy Maestro de Boyacá expresó su preocupación por el proyecto de decreto número 2026-32629 y anunció la presentación formal de observaciones. El sindicato solicita que se garanticen la educación pública, la estabilidad laboral de los docentes y la autonomía de las instituciones educativas. La organización invitó al magisterio boyacense y a la comunidad educativa a mantenerse informados y atentos al desarrollo de esta iniciativa. Cindy Maestro Boyacá reiteró su llamado a la unidad y organización del sector para defender los derechos del magisterio y la calidad de la educación pública. El gremio aseguró que continuará haciendo seguimiento al proyecto y participando en los espacios de discusión para proteger los intereses de la comunidad educativa.
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1: Una hora más de éxitos aquí en Latina 95.1, 11 de la mañana con un minuto. Y Amanda Ibáñez sigue aquí acompañándolos a todos ustedes donde se encuentren, ¿no? Si están en la casa, los que ya están en ese momento preparando para el almuerzo, otros van viajando también hacia diferentes lugares de nuestro departamento del país, que hacer sus respectivas vueltas. A los que están allá en la finca también laborando fuertemente, por acá los maestros de construcción en el municipio de Ramariquí, en Genesano, en Tibaná, en Cundinamarca, como siempre también, disfrutando de esa mañana del viernes fin de semana. Y llega el momento también de seguir con más dinámicas y vámonos con un de par en par. Su merced ya puede elegir a través del 317-810-5263 cuál es su artista favorito. Por ese lado tenemos al trío Guarincancha con esta hermosa canción.

0: canciones que a muchos nos sube el ánimo para el viernes fin de semana, ¿no le parece? Y por el otro lado tenemos musiquita carranguera con los doctores de la carranga y el escorpión y estrellita errante.
1: Ahí le va.
0: 317-810-5263. ¿Cuál es su artista favorito en esta mañana? Si nos vamos con el trío Guaricancha, el Pávido Návido y la Roncona.
2: A gozar todos con la Roncona. Así.
0: ¿Cuál es su artista favorito? Sonamos estas dos hermosas canciones. ¿Quién se reporta en ese momento? Hola.
3: Quita, suelte la Roncona.
0: La Roncona, listo, de una, muchas gracias. ¿Quién más en ese momento? Si estás allá en la oficina, ¿de pronto quieres bailarte una canción del trío Guaricancha, el Pávido Návido? Cuénteme, Amanda, estoy escuchándola desde tal municipio, de tal vereda, estoy viajando y mi artista favorito en ese viernes fin de semana es el trío Guaricancha. Mi artista favorito es los Doctores de la Carranga con el Escorpión y el

0: En ese momento ya tenemos un voto por el trío Guaricancha. Vamos a ver quién más se reporta en ese momento. ¿Cuál es ese artista favorito para el viernes fin de semana? Buenos días.
1: Muy buenos días. ¿Cómo estás, fiel oyente aquí de Turmequé?
0: Sí.
1: Mi artista favorito es Los Doctores de la Carranga, Estrellita Errante.
0: Bueno,
1: gracias.
0: Igualmente para ti, un abrazo hasta Turmequé, Boyacá. 11:04, buenos días.
2: Con el pavino návido y la roncona.
0: Eso. Ya tenemos dos votos por estas bonitas canciones. Ay, musiquita tropical. Devolviéndonos a escuchar cuando sonaban las disqueras. Y en radio muy viejitas, ¿no? Esas son unas canciones que tienen bastantes recuerdos para los que de pronto escuchaban esas canciones en diciembre. La Roncona y el Pavido Návido con el

0: ese momento siguen oyentes. Hola,
1: buenos
0: hola.
1: Buenos días, para programar la canción Estrellita Errante. Aquí de Avenida Guacamayas.
0: Bueno, a la familia Salamanca desde Guacamayas. Muchísimas gracias, bendecido día. ¿Quién más? Hola, buenos días.
2: Por el trío.
0: ¿Por quién? ¿Por quién?
2: Por el trío, por el trío.
0: Por el trío, eso, Janecita. Con el trío Guaricancha también. Queremos contarles a ustedes que tenemos dos votos para los doctores de la Carranga con esas dos hermosas canciones. El escorpión y el

0: bastantes recuerdos estas bonitas canciones, ese trío Guaricancha, porque cuando ya se acercaba el 24, sonaba todo volumen esa canción. Del 24 en la noche para esperar el 25, ¿no? Y más cuando uno escuchaba en caseta. Bueno, por acá, ¿quién dice presente? Hola, hola.
1: Con la roncona,
0: listo, de una. Arrancamos en el viernes fin de semana con esa buena canción. Artistas súper reconocidos por sus buenas canciones. Liderado por el compositor Víctor Romero Requena, ¿no? Pues es un famoso trío que logra el éxito mundial con estos temas exitazos, el Pávido Návido y la Roncona. 11.07 minutos.

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1: 11 de la mañana con 13 minutos. Y en el viernes también tenemos más información para contarles. Y es que desde hoy ya se hacía la apertura de la tradicional feria equina en el municipio de Chiquinquirá, Boyacá. Bueno, la comunidad reportó un altercado pues registrado en las horas de la madrugada en inmediaciones del Coliseo de Feria. Según los testimonios conocidos, durante el hecho se habría presentado disparos al aire, una riña entre ciudadanos y presuntos daños a vehículos que permanecían estacionados en este sector. Sobre esta riña y la consideración sobre el sector, el teniente coronel Sergio Torres, comandante del distrito de la policía de Chiquinquirá, señaló que cuando los uniformados llegaron al sitio, encontraron únicamente a un ciudadano quien presentaba alguna raspaduras. El hombre fue trasladado al hospital de Chiquinquirá, pero de acuerdo con la policía, no entregó detalles sobre lo ocurrido y en el centro asistencial tampoco reportó información adicional sobre este caso. Es lo que sucedió el día de hoy tras la apertura de la tradicional feria equina en el municipio de Chiquinquirá, Boyacá. 11 con 15 minutos.

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bonito. Seguimos con Andina 95.1 en el viernes 20, semana 11-28. Y el momento de seguir con más dinámicas, porque seguimos de par en par. Y fácil y sencillo, tenemos por ese lado a esta agrupación, como es el Grupo Miramar. Que ya puedas elegir si eres uno de los que le encanta esta gran agrupación, ya puedas reportarte y contarme que quieres escuchar estas dos hermosas canciones, Una Lágrima y Un Recuerdo, y que nos entierren juntos. Ay, esta canción que fue asociada a finales de los años 70. Una de las mejores canciones históricas de ese Grupo Miramar.

otro lado tenemos a Marco Antonio Solís. Con tu cárcel. Y si ya no te vuelvo a ver.

0: Sencillo, sencillo. Ya tienes que enviarme la nota de voz al 317-810-5263. En el viernes de par en par, ¿con cuál artista nos vamos? Sí, con el grupo Miramar, Una Lágrima y un Recuerdo. Y que nos entierren juntos. El viernes para estar brindando y más escuchando esas buenas canciones. ¿O qué tal canción con Marco Antonio Solís? Si ya no te vuelvo a ver. Y por supuesto esa otra canción, Tu Cárcel. Bueno, ya tenemos oyentes que se reportan rapidísimo a nuestra línea, programando a ese artista favorito. Sí, el grupo Miramar con Una Lágrima y un Recuerdo y que nos entierren juntos. O mejor, con Marco Antonio Solís, Tu Cárcel y Si Ya No Te Vuelvo a Ver. Buenos días.
1: Una mandita por el grupo Miramar.
0: Grupo Miramar. Listo, igualmente para ti, muchas gracias. ¿Quién más dice presente? Hola.
2: Buenas, mi botico es por el grupo Miramar.
0: Eso, también el grupo Miramar. Esos artistas que han dejado huella con esas buenas canciones y los oyentes también les encanta escuchar. Amparito Grisales en la sintonía, hola.
3: Habla con Amparo. No, usted no la pone muy dura, muy de para arriba. Pero bueno, vamos a irnos con...
0: ¿Con quién?
3: El grupo Miramar.
0: Eso, listo, mi Amparo. Muchísimas gracias. ¿Será que sí? Está muy duro elegir si el grupo Miramar con Una Lágrima y un Recuerdo y que nos entierren juntos. O mejor con Marco Antonio Solís y Tu Cárcel. Y Si Ya No Te Vuelvo a Ver. Oyentes, en ese momento, buenos días.
4: Amandita, mi voto es por...
0: ¿Por quién?
4: Si Ya No Te Vuelvo a Ver.
0: Eso, listo, de una, Marco Antonio Solís. Primer voto de Cigenesano Boyacá. Hola, buenos días.
5: Hola, mi Amandita, ¿qué más? Amandita, pues qué difícil elección que nos pusiste. ¿Será? En este momento, pero ahorita mi voto es por...
0: ¿Por quién?
5: El grupo Miramar. Gracias.
0: Eso, listo. Muchísimas gracias también a ti por estar en la sintonía. Hola,
6: buenos días. Por Marco Antonio Solís.
0: Eso, Marco Antonio Solís. Artista también reconocido en la música romanticona. A ver, por acá don Alfoncito Coronado. Hola, ¿cómo está?
7: Hola, Mandita, muy buenos días. ¿Cómo estás?
0: Muy bien.
7: Un saludito aquí desde el municipio de Boyacá,
0: ¿dónde?
7: Boyacá. Y...
0: Uy, mejor dicho.
7: A ver si me hace el favor y me regala la canción.
0: ¿Qué le regalo?
7: Tu Cárcel. Tu Cárcel.
0: Yo se la regalo.
7: Y un saludito para todos los compañeros de Madigas Ingenieros aquí en Tibaná, Ramiriquí, Genesano y Boyacá.
0: Eso de una.
7: Dios me la bendiga, Mandita. Cómo me alegro escucharla. Aquí totalmente sintonizados con Andina Me Fascina.
0: Eso.
7: Chao, Mandita. Muchas gracias.
0: Igualmente, un abracito, don Alfonso. Milagro es el suyo, no el mío. Ahí le digo. Bueno, por acá, ¿quién más? Martica, hola, buenos días.
8: Paulita, muy buenos días. Tu Cárcel, por favor. Gracias, desde acá de Tibaná, centro.
0: Eso, muchas gracias. Hola, buenos días. Hola.
9: Uy, el grupo Miramar.
0: El grupo Miramar.
9: Dame la otra.
0: Bueno, de una. Tenemos en ese momento a 9 oyentes. 6 por el grupo Miramar y 3 por Marco Antonio Solís. ¿Quién más? Hola, hola.
10: Buenos días, Amandita, con el grupo Miramar.
0: Uy, el grupo Blanquita Bautista, muchas gracias. Hola, buenos días. Hola.
11: Buenos días, me voy por Marco Antonio Solís.
0: Marco Antonio Solís. Listo, entonces tenemos por ese lado. Por Marco Antonio Solís, 4 votos, Tu Cárcel y Si Ya No Te Vuelvo a Ver. Y ustedes en ese momento eligen Pero espere, espere tantico. Me ha llegado otra nota de voz. A ver qué dice el oyente. Hola, hola, buenos días.
12: Para votar por la canción del grupo Maremar. Muchas gracias. Feliz tarde.
0: Eso. Bueno, sí. Bueno, muchas gracias. Ahora sí lo decidido está. Y nos vamos a ir con esta gran agrupación. Un grupo mexicano originado en el Río Grande, ¿no? Formada a principios de la década de 1970, que se hicieron muy conocidos por ese estilo romántico, la mezcla entre ritmos tropicales, balada y también gruperos. Y uno de sus nombres más asociados a su historia, José Pared, una de las voces emblemáticas de este grupo. A subirle volumen y a cantarse esta canción, una lágrima y un recuerdo.

está con su radio a todo volumen. Nosotros seguimos aquí alegrándoles a ustedes con esas buenas canciones clásicos número uno que no pasan de moda y también que ustedes eligen a través de nuestra línea 317-810-5263. A nuestros oyentes que también nos están escuchando a través de www.andinaestereo.com. Un abrazo hasta la distancia, hacia cualquier lugar del mundo que en ese momento también nos estás escuchando. Bueno, en este momento también queremos invitarlos a ustedes a que nos sigan a través de nuestras plataformas de las redes sociales. Información de lo que está pasando en nuestro municipio de Ramariquí, en la provincia de Márquez, en el departamento, en todo el país, en todo el mundo. En Facebook, en TikTok, en Instagram y por supuesto también en YouTube como Andina Estéreo 95.1 FM. Y también pueden encontrar noticias importantes. No solo nos puedes escuchar también a través de www.andinaestereo.com, sino conocer las noticias más relevantes en deportes, en cultura, en política, noticias de lo que pasa en nuestro departamento de Boyacá y muchísimo más. 11:43, el momento también de irnos con un buen clásico tropical. Un mix para que su merced también pueda disfrutar aquí en esta bonita mañana del viernes fin de semana. 11:44.

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0: La 1:20.
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0: Las 2:06.
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laborando en la finca, juiciositos, porque ya en la tardecita ya tendrán ese plan. ¿Qué van a hacer? Y si todavía no lo tienen, vaya planeando. ¿Qué vas a hacer el día de hoy? Porque ya es viernes y el cuerpo ya lo sabe. Su merced linda, donde quiera que se encuentre. Amanda Ibáñez en ese momento estará para acompañarlos, para que programen esas bonitas canciones, música variada. Lo que quieras escuchar, la canción que su merced diga, no, Amanda, esta es la perfecta para ese fin de semana. Popular, ranchero, vallenato, norteño, si de pronto también le encanta la música romántica. Una tropical, un merengue bien delicioso, ¿qué? Una canción, una carrilera, una carranga. Entonces, no lo piense más y participe aquí a través de nuestra línea disponible. 317-810-5263. En el viernes fin de semana, como para arrancar con esta canción y brindar. El charrito negro. Ay, mi amor. 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

0: en esta tarde soleada del viernes y ya son las 2:15. El tiempo se agiliza, pero acá nosotros estamos para complacerlos a todos ustedes. La línea totalmente disponible, 317-810-5263. ¿Cuál canción deseas escuchar? Música popular, norteña, vallenato, merengue, salsa, una balada, una llanera, una carranca, una cancioncita ranchera. Entonces no lo piense más y participe aquí en nuestra tarde. Oyentes que también siguen ya la sintonía, hola, buenas tardes.
1: Hola, Mandita, buenas tardes. Quisiera escuchar la canción.
0: ¿Cuál canción?
1: FM Andrés Franco, gracias. Reportando sintonías de Ron de Andrea Ricardo.
0: Listo, de una. 8 ahí me dice artista Andrés Franco. Es una canción que hace muy poco fue lanzada en ese año 2026. Y ha sido un exitazo de ese gran artista, el agropecuario. Las 8 a.m., 2:16.

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0: 12:25.
1: La Eneola.
0: Ay, esa agrupación, como dice el grupo Firme. Agrupación de música regional mexicana no exitosa desde los últimos tiempos, creada en el año 2014, con hermosas canciones como Ya Supérame y por supuesto también esta hermosa canción El Amor Soñado, otro de sus clásicos también, Nunca Supiste Que Te Esperé. Bueno, hablando de esta agrupación, queremos contarles a ustedes que ellos también se unieron para hacer una donación a los damnificados del terremoto en Colombia. Durante el concierto Beneficio Colombia Voces por la Vida, realizado en la capital de los colombianos, el grupo Firme anunció una donación de $100,000 para contribuir a la atención de las personas afectadas por el desastre. La información ya fue difundida durante la jornada solidaria que reunió a más de 30 artistas y por supuesto a 1,000 de asistentes. De esa manera el grupo mexicano convirtió su participación en el concierto con un aporte concreto para Colombia, en una jornada que tuvo como propósito unir a la industria musical alrededor de la solidaridad y por supuesto también la reconstrucción de las personas que fueron damnificadas en el terremoto el pasado 10 de

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1: Tunja, atención. La secretaria de Gobierno de Acción Comunal de Boyacá fortaleció la articulación con el INPEC y los municipios de Duitama, Nobsa y Paipa para atender las necesidades de la población privada de la libertad. A través de una mesa de trabajo interinstitucional, se revisaron responsabilidades y acciones conjuntas para garantizar los derechos humanos de esta población. El encuentro permitió analizar las principales necesidades de los establecimientos penitenciarios y buscar soluciones coordinadas. Las autoridades reiteraron su compromiso con el diálogo, la corresponsabilidad institucional y la atención oportuna.
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1: Seguimos en la tarde, 2:38. Y en este momento queremos invitar a nuestros oyentes a que sigan reportando su sintonía a través del 317-810.

merengue, no sea una llanera que no quieres dejar pasar para escuchar el día de hoy aquí en esta hermosa tarde del viernes con solecito en nuestro bello municipio de Ramariquín. Cuéntenos cómo está el clima por allá en tu municipio, en tu vereda, cómo disfruta la tarde ese viernes fin de semana. Ay, escuchando esas canciones del Binomio de Oro. ¿Dónde están los que les encanta hoy escuchar en el viernes? Canciones como también Bañarte, mis

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1: Andy. Facilísimo, solo con las notas de voz puedes programar una canción como Distintos Destinos o ¿Qué tal Locamente Enamorado? Si de pronto usted está despechado, hay una canción también perfecta. Aquí hay de todo: enamorados, despechados, alegres, felices, contentos. Tristes no queremos a ninguno. Por eso a programarse en bonitas canciones. Si tu amor no vuelve. Uy, me toca qué conformarme con solas fotografías. Una buena canción sota de esa agrupación del Binomio de Oro. ¿Y dónde están los que también escuchan esas canciones de Los Chiches Vallenatos? Muchacha encantadora. Y los que le suben volumen a su radio en esta hermosa tarde, canciones de Darío, Darío, Ni Me Va Ni Me Viene. ¿Qué nos dicen nuestros oyentes en este momento? Hola, hola, bonita Tina, tarde. Sí.
2: Fiel oyente desde por acá, desde Ibate, Cundinamarca.
1: Desde Cundinamarca.
2: Por favor, me regalas una canción.
1: ¿Cuál, cuál?
2: A Dormir Junticos de Eddie Herrera. Gracias.
1: A Dormir Junticos. Bueno, igualmente para ti, que tengas una excelente y bonita tarde ese viernes. Y por supuesto que vamos a buscar ese buen merengue. A Dormir Juntitos. Si también te encanta un buen merengue, no lo deje pasar. Prográmeselo ya a través del 317-810-5263. Porque esa es una bonita canción para que bailemos tú y yo en esta tarde, el viernes fin de semana. Eddie Herrera, 242.

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0: ya estaba Pastor López con esa canción Las bonitas no son fieles. ¿Usted qué opina de eso? Dígame pues. 2:58 PM. Aquí seguimos a través de Andina 95.1. Y por supuesto también complaciendo a los oyentes que ya se reportan al 317-810-5263. Hola, feliz tarde. Hola, buenas tardes.
1: Buenas tardes, Amandita. Sintonizado desde Villapinzón, Vereda, San Pablo.
0: Sí.
1: Con un sol maravilloso esta tarde.
0: Eso sí.
1: Quiero que me complazca con la canción Bañarte. ¿Cuál? En mis sueños.
0: Bañarte en mis sueños del binomio.
1: Gracias, feliz tarde.
0: Bueno, Elizabeth de Torres es el municipio de Villapinzón. En Venta Quemada, Boyacá también, por acá nos reportan su sintonía. Un abrazo para todos ustedes. Hola, buenas tardes.
2: Buenas tardes. Para reportar sintonía de acá de, ¿sí?, Chinavita, de la vereda de Fusa.
0: Uy, mejor dicho.
2: Por acá para los obreros de Martín Pereros, que estamos en una molienda.
0: Sí.
2: Nada, ¿en me la hace molienda? Favor, me regala la cancioncita de Alice Galdames.
0: Bueno.
2: El aguacero.
0: Eso. Aguacero, que hoy lo que está haciendo es un solazo. Bueno, ya vamos a buscar la canción para los que están por allá trabajando fuertemente y escuchando esas canciones, porque para ese solazo a veces da como pereza. Queda uno achicopalado. Decía mi papá, eso de tanto trabajar en el sol queda desasoleado. 2:59 PM, ambientes en Nocaima, Cundinamarca, dicen presente. Hola, buenas
3: Amandita,
0: tardes.
3: Muy buenas tardes, ¿cómo me le va?
0: Muy bien,
3: para,
0: muy bien.
3: Reportando la sintonía de Yacá.
0: Sí.
3: De Cundinamarca.
0: Uy, mejor dicho. Me
3: pase el disco.
0: ¿Cuál disco le paso?
3: Luis Alberto Posada.
0: Uy.
3: ¿Y Amandita, qué emisora escucha?
0: Andina, mi emisora, su merced. Bueno, aquí seguimos con estas canciones que obviamente tienen nombre y apellido. Bañarte en mis sueños, una canción que fue lanzada en el álbum A su gusto de 1996 de esta agrupación del Binomio de Oro de América, compuesta por Carlos Arturo Brito, una de esas buenas canciones que mezcla la poesía y por supuesto esa nostalgia de amar. Canción sota número uno que hoy la podéis escuchar en esta tarde, el viernes fin de semana, a través de Andina.
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1: Porque el fin de semana se vive más bacano, más sabroso, escuchando Andina. A quienes también en ese momento nos están escuchando acá en el parque principal, en el establecimiento comercial Pola o Miedo, su merced. A ustedes muchísimas gracias, a sus propietarios, por estar en la sintonía, quienes en ese momento también están disfrutando de una botellita de agua, agüita de cebada. A ustedes también gracias por estar ahí conectados con Andina 95.1, locura total también, muchas gracias. A quienes están trabajando en la ornamentación, en las ferreterías, también saludo especial para quienes se encuentran en su supermercado, en la tienda de ropa, si de pronto también estás en el salón de belleza, disfrutando de Andina 95.1, a todas las droguerías, un abrazo gigante. Y bueno, la idea aquí es que usted participe, facilísimo, al 317-810-5263. Lo que quiera, música popular, una norteña, un vallenato, un merengue, una tropical. Canción perfecta que usted diga, mandita, esta canción me enciende a mí en el viernes. Si no tengo planeado nada con esa canción, no se me vienen 20 planes. Así de sencillo. Bueno, ¿qué tal recordar canciones también de ese artista? Ay, yo con esa me pierdo y vuelvo hace 8 días. El charrito negro, pero te vas a arrepentir. Canciones también de Fernando Urbano. Esa canción sota, mi novia. A los que son fieles con el amor de su vida, ahí está esa buena canción sota. O después de ser mi novia, le dedican esta. O no la dedican. Ay, mi amor. Es que otra ocupa tu lugar o mi lugar. Buenas canciones de esa gran agrupación, artistas que hoy ustedes pueden programar aquí a través de Andina 95.1. Giovanni Ayala. Uy, para los que hoy en ese viernes dicen Amanda. Y es que en el amor estamos como de mal en peor. Yo creo que nos damos la mano.
2: Pues que te gusta, que te quiera. 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
1: A los oyentes que en ese momento reportando su sintonía.
2: Para mirarte feliz.
1: José Efraín Rodríguez desde la capital de Colombia. Muchísimas gracias a su merced. Un abrazo. Como siempre en la sintonía de Andina 95.1. ¿Quién más por acá? Desde Tibana, Boyacá también enviamos un saludo para Duancito Plazas. Gracias, Marcelito, por estar siempre con Andina. John Freddy Ramírez desde Genesano dice presente. Hola, buenas
3: Amandita,
1: tardes.
3: Regálame la canción.
1: ¿Cuál le regalo?
3: Juan Sebastián. Gracias.
1: Listo, canción de Joan Sebastián. Ya nos vamos con esta canción. Por el momento voy a seguir complaciendo a los oyentes con esas buenas canciones.

con 12 minutos y esta canción que tampoco nos puede hacer falta para el viernes fin de semana. Sírvame, sírvame otro que soy que me veo. Aquí está Luis Alberto Posada. Van a ilusión 3.

0: tenemos una buena canción de Joan Sebastián haciendo parte de la programación en la tarde del fin de semana con Andina 95.1. 3:19. Su merced lindo, su merced linda, ¿dónde se encuentra? Cuénteme pues. Hoy estamos desprendidos para complacerlos. 317-810-5263. Es la línea totalmente disponible para que programes su canción favorita. Bueno, en ese momento voy a seguir con más oyentes que siguen juiciositos. Y como ya es viernes, ay, el cuerpo ya lo sabe, por eso reportan la sintonía tan rápido y tan juicioso. A Octavio Bustos también un abracito para ti, su merced lindo, gracias por estar en la sintonía. Quién más por acá dice saludos? A Lady Ortiz también desde Boyacá en la sintonía con Andina. Bueno, para el tema de complacencias, notas de voz al 317-810-5263. Y bueno, voy a hacer la excepción antes de las 4 de la tarde, recibir llamadas. A ver, ¿quién quiere llamar en ese momento al aire? Para complacerlo con las buenas canciones. Yo en ese fin de semana quiero bailar, quiero gozar.
1: Me voy pa Boca Chica y el Malecón.
0: Compartir con ustedes de esa buena programación en la tarde del viernes. Bueno, ¿quién más dice por acá presente? Vamos a ver, hola, buenas tardes.
2: Hola, Amanda. Hola. Para programarte la canción El Bailador de los 50 de Joselito. El fin de semana se vive con Andina Estéreo, la mejor. Eso. Gracias, Dios te bendiga.
0: Gracias, mi corazón lindo. A ti también, Dios te bendiga. Gracias por estar ahí en la sintonía. Bueno, vamos a buscar esta canción, El Bailador de los 50 de Joselito, porque yo soy que me bailo. Bueno, en ese momento ya tenemos llamada en línea. Vamos a ver quién está por acá, al otro lado de la radio. Hola, buenas tardes.
3: Aló.
0: Aló, buenas tardes. ¿Con quién tengo el gusto de hablar?
3: Hola, Amandita, muy buenas tardes.
0: ¿Cómo está? ¿Cómo le ha ido? ¿Con quién hablo?
3: Con Alfoncito.
0: Ay, don Alfoncito, ¿cómo está?
3: ¿Qué pasa, Amandita? ¿Cómo vas?
0: Muy bien. Por acá laborando fuertemente. Cuénteme, ¿desde dónde está reportando sintonía?
3: Yo estoy aquí, pero abochornado.
0: Uy, tampoco, no está haciendo tanta calor.
3: Claro. No, yo estoy aquí por favor. Una pendiente algo térrica, dieron por ahí.
0: Uy, mejor dicho, ¿a quién saludan esa tarde, don Alfonso?
3: Ay, a todos los compañeros, al ingeniero por ahí, Joan Sebastián, al ingeniero Nicolás, al ingeniero Santiago, al ingeniero Nelson, a todos los demás, digamos, ingenieros.
0: A todos los ingenieros de acá de Ramiriquí, mejor dicho.
3: Claro.
0: Listo, don Alfoncito, ¿alguna canción que su merced vaya a escuchar en esta tarde, regálame, mejor dicho?
3: Regálame la del caballo.
0: La del caballo de Jason. Ay, listo. Ya le va con su canción. Entonces, feliz y bonita tarde.
3: Bendita y muy amable.
0: Igualmente.
3: No se olviden, es que yo a todo momento, mejor dicho, la escucho.
0: Usted se olvida de mí, qué tristeza. Y antes me dice, Amandita, ¿y qué milagro? Y yo, milagro el suyo. Ay, chao, en Alfoncito. Bueno, bendiciones. Chao.
3: Chao.
0: 3:22. Así me sirve cómo son los oyentes. Ay, Dios, pero así me encanta. Que digan presente con Andina 95.1. Bueno, nos vamos de canciones. Ay, vamos a bailar. Yo voy a bailar aquí que con la silla. Ustedes de pronto bailar con el asadón. Si está ya con el palustre, igual con el trapero, con la escoba. Aquí están los 50 de Joselito, El Bailador 323.
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0: Se presente, presente en la tarde del viernes fin de semana, 3:31 PM, a llamar a nuestra línea 317-810-5263. Para con todo el gusto también poder complacerlos a todos ustedes. Cancioncita, música popular, una norteña, una ranchera, canción que la que quieras escuchar, para con todo el gusto poderte complacer, no lo piense más, y llámame, llámame de una, envíeme mensaje de voz, envíeme texto, como quiera, como le quede más fácil. Aquí nosotros estamos para sonar esas bonitas canciones. Bueno, vamos a ver por acá quién se reporta. Hola, hola.
1: Amandita, buenas tardes. Para buenas tardes. La canción La Plata de Diomedes Díaz.
0: La Plata de Diomedes Díaz. Plata, lo que necesitamos para ese fin de semana. Lo bueno es que... No, lo malo es que no les van a pagar mañana sábado ni el domingo, sino hasta lunes. Bueno, en ese momento ya buscando esa canción sota también.

0: reporta en ese momento por acá desde Boyacá, Boyacá. Saludo especial para la familia García, Rosita, que también, como siempre, ellos en la sintonía total. Hola, hola, buenos días.
1: Para solicitar una canción, mi ¿sí? viejo, de Vicente Fernández, aquí en sintonía de Laura Vanessa, Salamanca, uy. Tobar.
0: Bueno, mi linda.
1: De la vereda Baganique Alto, gracias.
0: Desde Baganique Alto, hermoso municipio de Genesano, Boyacá. Donde se pasa bien bacano, es municipio sano, sano, sano. Por eso yo soy tan sana. Porque soy de Genesano, su merced. Bueno, ¿qué más? José González Torres también en la sintonía. Hola, feliz y bonita tarde.
2: Hola, Amandita, buenas tardes. Chalo Torres por acá desde Villapinzón. ¿Sí? Amanda, me ponerá la canción.
0: ¿Cuál?
2: De Joan Sebastián, Los Amantes Más Locos. Gracias, Amanda, y como siempre, escuchando Andina, mi emisora. Cuídate mucho.
0: Bueno, igualmente para ti. Unos románticos, otros despechados, otros enamorados. ¿Sí, sí se dan cuenta? Bueno, llega el turno también de irnos con esta canción, Diomedes Díaz. 3 de la tarde con 34 minutos en el viernes fin de semana, La Plata.

0: a las 4 de la tarde. En ese momento, para los que están ya tomándose las oncecitas, disfrutando de un helado por acá en el parque principal de nuestro bello municipio de Ramariquí. Otros están en Jerezano, en Ciénega, en Upitambira, Cachano. Nuestros oyentes también en el bello municipio de Rondón, en Turmequé. Oyentes que se reporta también desde el bello municipio de Samacán. Y por supuesto, desde la capital de los colombianos, en Cundinamarca, en www.andinaestereo.com. Transmitiendo en ese momento aquí desde el hermoso municipio de Ramariquí, capital de la provincia de Márquez. Y acompañándolos a ustedes con lo bonito de la música, programación que a ustedes les encanta. Bueno, en ese momento vamos a seguir con más oyentes en línea. La idea es poderlos complacer antes de que se nos acabe el tiempo. Aquí está William Jiménez. Hola, buenas tardes.
1: Amandita, muy buenas tardes.
0: Hola, hola.
1: Un momento para saludar a mi compadre Wilson.
0: Al compadre, ¿a quién más?
1: A mi mami, a Marta, a mis hijas.
0: Sí.
1: A mi esposa y a todos los que están aquí con Andina.
0: Sí.
1: Por favor, me regala la cancioncita con la misma tijera de Vicente Hernández, reportando a Antonia aquí en De los Tunos, William Jiménez.
0: Desde Los Tunos, muchas gracias. Don William Jiménez, ya nos vamos con esa canción de Vicente Fernández. ¿Desde dónde me está escuchando? Deje su manito arriba para saludarte también con todo el gusto. Si está en la casa descansando, los que están allá laborando, aporcando la papa, ¿qué pasó el día de hoy? Se me asolearon que no se me reportaron.

ya estando como cena. Voy a tomarme un sorbito de agua. 3:44 y en ese viernes 28 de agosto del año 2026 vamos a seguir de más bonitas canciones. Ya vamos con la canción de nuestro oyente Vicente Fernández y por supuesto también una canción que nos programa por acá, Amantes Mal Locos de Joan Sebastián. Vamos a buscar esa canción

0: saber desde qué rincón de nuestro departamento y del país dicen en esta tarde. Amanda presente con Andina 95.1. A ver, vamos rápidamente por acá con el oyente en línea. Hola, buenas tardes.
1: Hola, Amandita, dame un
0: hola,
1: favor.
0: Hola.
1: Para solicitar una cancioncita. No ¿sí más dudas de Otto Sergio y Rafael Ricardo. Reportando no sintonía, un oyente aquí de la vereda Huerta Grande del municipio de Boyacá.
0: Eso, y Huerta Grande. Ya lo estaba confundiendo por don Pablito Barreto de Cundinamarca. Uy, casi tienen un parecesco a la voz, ¿no? Entonces, por acá el señor Mancipe Rincón desde Huerta Grande de Boyacá, Boyacá. Muchas gracias. Dicho está, y la idea es complacerlos a ustedes con las bonitas canciones. Y aquí hay esa canción también romántica de ese gran artista Joan Sebastián, que nos programan desde el municipio de Genesana, Boyacá. Y es uno de estos artistas súper reconocidos con grandes canciones. Y no solo esta, Amantes Mal Locos. Hay bastantes canciones. Por ejemplo, está Secreto de Amor, Soy Más, Tatuajes, Te Irá Mejor Sin Mí, Más Allá del Sol. Una de las canciones que ha compuesto este poeta del pueblo, también conocido cantante y compositor, actor mexicano, como es Joan Sebastián.
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hasta los uno nos vamos con esa hermosa canción en esa tarde, el viernes fin de semana, como es con ese artista Vicente Fernández. Una de las canciones que fue lanzada en 1972 y es una de las buenas canciones también compuestas de este artista, como Echente, con la misma tijera.

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4: Bueno, llegué yo, su merced.
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0: las 4:03.
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1: 4:07 PM. Bienvenidos a lo mejor, a lo que ustedes siempre esperan. La última y nos vamos, su merced. En este momento quien les habla, Amanda Ibáñez, estará para acompañarlos, para que ustedes también puedan programar esas bonitas canciones. 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Y con la mejor sonrisa arranquemos esta tarde con la última y nos vamos. 4:08 PM.
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1: Y en la última y nos vamos, no hay canción que no falte. Por ejemplo, ¿qué tal una buena canción de Los Tigres del Norte, así como esta? Ya que ni parientes somos. A tardecita deliciosa del viernes fin de semana con Andina 95.1.

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1: No hay más amigo fiel que solo tu corazón, y eso que a veces el corazón engaña, ¿no? 4:16 p.m. aquí estamos en la última y nos vamos. Saludando, por supuesto, a cada uno de nuestros oyentes que reporta su sintonía desde los diferentes municipios de la provincia de Márquez, del departamento, de todo el país, a través de www.andinaestereo.com. Aquí estamos en esta tarde deliciosa, viernes ya, como el cuerpo lo sabe, a que ustedes programen su buena canción, que una popular. Por ejemplo, ¿dónde están los que le encanta escuchar canciones norteñas? Una canción, una ranchera, por ejemplo, una buena llanera, una canción romanticona, para que ustedes también arranquen esa tarde, mejor dicho, con toda. 317-810-5263 es la línea totalmente disponible. Y por supuesto, nuestros oyentes que en ese momento también nos están escuchando. Desde Belén, Boyacá, provincia de Tundama, un abrazo para todos ustedes, a la familia Ciervo, a la familia Rincón, muchas gracias. 4:17 p.m. y también llega el turno de irnos con esa canción. Canción sota del artista, como dice Johnny Rivera, un artista reconocido por la música popular. Con esa canción, mi vida, ya compré.

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1: 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Sigan en la sintonía porque tú estás escuchando La Última y nos vamos 425.
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2: En la última y nos vamos, ya tenemos las 4 de la tarde con 34 minutos. ¿Cuál es esa última canción popular ranchera vallenato que usted diga, Amanda? Aquí en la última me despido. Sea popular, norteño, vallenato, balada, si también quiere una canción llanera, una ranchera, entonces no lo piense más. 317-810-5263. Canciones así como esta. Argemiro Jaramillo, estamos de pasada.

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1: Noticias de interés general, Tunja. El Cuerpo de Bomberos de Boyacá convoca para este viernes 28 de agosto un serenazo por la vida y la justicia en respaldo al comandante Jairo Humberto Bolívar. El subteniente comandante de bomberos de Venta Quemada continúa en recuperación tras resultar gravemente herido en una agresión ocurrida el pasado 13 de julio en la ciudad de Tunja. El hecho le provocó un trauma cráneo-encefálico y lo mantuvo durante más de un mes en una unidad de cuidados intensivos bajo pronóstico reservado. Familiares y compañeros pidieron celeridad en la investigación y expresaron preocupación por los avances del proceso judicial. La jornada se cumplirá desde las 3 de la tarde en la Plaza Bolívar de Tunja, con participación de organismos de socorro, instituciones y ciudadanía en general.
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1: 4:48 PM. Amanda Ibáñez sigue acompañándolos a ustedes con lo mejor de la última y nos vamos.

bonito saludar a cada uno de nuestros oyentes que están en sus establecimientos comerciales y disfrutan de esa programación a todo volumen Andina 95.1. A quienes también ya van de camino a su casita a descansar, otros también vienen llegando a los diferentes municipios de la provincia de Márquez a visitar a la familia este fin de semana. Bueno, vamos a seguir de más bonitas canciones antes de irnos con el break comercial. Y disfrútate también esa buena canción, cancionzota de esa mujer con voz de aliento, de una canción que también nos habla de amor. Y es que las mujeres también tienen ese vozarrón para decir: mi amor, es que olvidarte es imposible. 4:49 minutos.

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0: yo también estaré buscando el mío. 5:02 p.m. avanzamos en ese viernes. Mejor dicho, un día espectacular. Cielo despejado y todos con la actitud positiva. Acompañándolos también a ustedes con lo bonito de esas buenas canciones. Canciones que a usted lo ponen a bailar, a gozar, porque aquí hay de todo. Si está buscando música de amor se le tiene. Si está buscando musiquita de despecho también, de relajo, de felicidad, de bailar, de gozar, aquí también la puedes encontrar en La Última y nos vamos. 317-810-5263. Y si también te encanta la música romántica, prográmate una buena canción. Artista como dice Marco Antonio Solís con esta hermosa canción, Si No Te Hubieras Ido.
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2: Y para todos los conductores y conductoras que ya transitan por todo nuestro departamento, el país, de la provincia. Ahí está buena canción del artista, como lo estás escuchando. Vicente Fernández, pero hay algo muy curioso. Esa canción no fue escrita por ese artista. La canción realmente es producida por el gran artista reconocido Joan Sebastián y se lanzó en el año 2007 en el álbum Para Siempre. ¿Ustedes sí sabían la historia de esa canción? No, sí, no fue escrita por ese artista Vicente Fernández. Un homenaje a todos los conductores que día a día trabajan de noche y de día. Y por supuesto también esa canción para ustedes, que la disfruten. Que Dios y la Virgen los proteja a cada

0: Querétaro, Hidalgo, Colima, Tlaxcala, Oaxaca, Chiapas, Tabasco, Campeche y Quintana Roo. 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
1: oyentes que se siguen reportando a través del 317-810-5263. Hola,
2: mamandita,
1: buenas tardes.
2: Regálame la canción Dios me dijo de Julián Daza.
1: Ayer Dios me dijo.
2: Dios me la bendiga.
1: Igualmente para ti un abracito. Gracias por estar siempre en la sintonía. Desde Jerezano, John Freddy. 5:15 y vámonos con esta canción de Los Rayos de México. Ay, ¿a quién no le encanta el villano?

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2: Y cuando la tarde avanza, el hambre también. 5:27. 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Sigamos avanzando esa hermosa tarde del viernes fin de semana, ya siendo las 5:28 con la última y nos vamos.
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0: dicho, sigamos con más música popular aquí en La Última y nos vamos. 5:33 y que suene ese artista también de la música popular como es José Mogollón con esta canción, La Enredadera. ¿Ustedes sí sabían la historia de esa canción? ¿Por qué se llama La Enredadera? ¿Ustedes qué creen? ¿Por qué creen que se llama de verdad esa canción?
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0: Bueno, al final de la canción le voy a contar por qué se llama La Enredadera. Mientras tanto, escúchela y disfrútela aquí en esta tarde, en La Última y nos vamos.

Contar por qué se llama La Enredadera de este artista José Mogollón. Es una canción que compara los tropiezos constantes y las malas rachas en el amor como una planta enredadera, mejor dicho, cuando la dejan plantada, donde una persona cae una y otra vez en los mismos errores o relaciones también fallidas sin poder salir. Si uno está bien tragado, aunque así sea, le digan, no se vaya, si ella no la quiero más. No, usted como que le entra por un oído y le sale por el otro. Y después de que ya sufrió, lloró y rogó, se da cuenta que no, que él no la valoró. Y esta es una buena canción. Por el momento vamos a seguir con otra canción. Ay, esta sí es una canción, declaración de amor de los Cardenales de Nuevo León. Y escúchala porque necesito decírtelo.

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1: Último y nos vamos, y solo la estás escuchando en esta tarde del viernes fin de semana con Andina 95.1, mi emisora. Y en ese momento también queremos compartirles a ustedes una información de lo que se está preparando, lo que se está presentando, ¿no? En el municipio de Ráquira, porque ya se sumó a la lista de los municipios de Boyacá que lastimosamente han registrado incendios forestales. En el caso de Gachantibá, de Villa de Leyva, El Muso, Pauna, Buenavista y Coper. El comandante de Cuerpo de Bomberos del municipio de Villa de Leyva comentó que en lo que va de agosto del año 2026, un presunto piromano ha intentado, pues, por lo menos 4 ocasiones generar incendios forestales en el municipio de Ráquira, Boyacá. El oficial bomberil expresa que, aunque no tiene pista del presunto responsable, las autoridades correspondientes ya estarán adelantando la indagación para establecer su identidad y paradero, así también iniciarle una respectiva judicialización. Finalmente, también actualmente el Cuerpo de Bomberos presta, pues, este servicio a todos los municipios, como dice Ráquira, Chiquisa, Cháquita, Sáchica, Sutamarchán y Santa Sofía, por lo que recordó la línea de atención, que también usted la puede encontrar en los canales oficiales de los bomberos de Villa de Leyva. 5:43 PM, lo que se está registrando en los municipios también de la provincia de Ricaurte.
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0: así ya finalizamos nuestra programación en la última y nos vamos. Ahí estaba ese gran artista Julio Miranda con Egoísmo. 5:52 PM, este espacio que también es patrocinado por Asadero y Parrilla La Reina. 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Sigan ustedes disfrutando de la programación. Nos vamos con un break comercial. A las 6 también ya llega el noticiero con información importante para todos ustedes. Y después también Noche de Estrellas para que sigan disfrutando el viernes fin de semana con la programación de Andina 95.1. Los estuvo acompañando Amanda Ibáñez.
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1: 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Aquí las noticias. Registro Informativo Departamental, Tunja. El gobernador de Boyacá anunció 6 cambios en su gabinete que se harán efectivos desde el próximo 1 de septiembre. Dejan sus cargos Nubia Elizabeth Bermúdez, de Agricultura, Ana María Rojas, de Turismo, Luisa Fernanda Rodríguez, de la Secretaría de Integración Social, Sandra Milena Urrutia, de la Secretaría TIG, Ingrid Margarita Galán, de la Secretaría de Salud, y Héctor Wilson Castelblanco, gerente de IDEBOY. Entre los nombres que suenan para asumir la vacante está José Gustavo Morales en TIG, Laura Bello para Turismo y Lorena Sánchez para el IDEBOY. Los actuales funcionarios permanecerán en sus cargos hasta el 31 de agosto, mientras los nuevos integrantes asumirán el martes 1 de septiembre. Algunos de los salientes, además, podrían aspirar a cargos de elección popular en las próximas elecciones de asamblea, alcaldías y consejos municipales. Atención, Tunja. Cindy Maestro Boyacá expresó su preocupación por el proyecto de decreto número 2026-32629 y anunció la presentación formal de observaciones. El sindicato solicita que se garanticen la educación pública, la estabilidad laboral de los docentes y la autonomía de las instituciones educativas. La organización invitó al magisterio boyacense y a la comunidad educativa a mantenerse informados y atentos al desarrollo de esta iniciativa. Cindy Maestro Boyacá reiteró su llamado a la unidad y organización del sector para defender los derechos del magisterio y la calidad de la educación pública. El gremio aseguró que continuará haciendo seguimiento al proyecto y participando en los espacios de discusión para proteger los intereses de la comunidad educativa. Registro Informativo Departamental, Tunja. El gobernador y diputados de la coalición de gobierno habrían acordado avanzar en un nuevo empréstito por 170 mil millones de pesos para el departamento de Boyacá. La decisión se habría tomado durante una reunión privada realizada el pasado sábado en el despacho del mandatario, según versiones conocidas públicamente. El eventual crédito genera cuestionamiento debido a que hace menos de 2 años, Boyacá adquirió un endeudamiento cercano a los 230 mil millones de pesos. De concretarse la nueva operación, el endeudamiento contratado durante la actual administración llegaría aproximadamente a los 400 mil millones de pesos. El proyecto deberá surtir el trámite correspondiente ante la Asamblea Boyacá, donde se espera conocer el destino de los recursos y las condiciones financieras del empréstito.
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3: Muy buenas tardes para todos los amigos del noticiero de Red Boy. A esta hora de la tarde les presentamos los principales hechos que se generan en la región. En Sáchica se entregaron 216 metros de placahuella para mejorar la movilidad rural. La comunidad de la vereda Quebrada Arriba cuenta con una nueva obra de infraestructura vial luego de la inauguración de 216 metros de placahuella, ejecutados por la administración municipal en cabeza del ingeniero David Amado. La intervención busca mejorar las condiciones de movilidad y acceso a las familias residentes en la zona rural, además de facilitar el tránsito por uno de los sectores que requiere mejores condiciones de infraestructura vial. La entrega de la placahuella hace parte de las acciones adelantadas para fortalecer la infraestructura vial del municipio y mejorar la conectividad de las comunidades campesinas. Por otro lado, Sáchica prepara un ciclopaseo campesino para promover actividad física y turismo local. La alcaldía municipal y el Consejo de Sáchica convocaron a la comunidad a participar de un ciclopaseo campesino, una jornada que busca combinar actividad física física, integración comunitaria y el reconocimiento de los paisajes rurales del municipio. La iniciativa invita a habitantes de Sáchica a realizar recorrido en bicicleta por diferentes sectores del territorio en una actividad orientada a promover estilos de vida saludables y generar espacios de encuentro entre familias. Los interesados pueden obtener información a través del número 322-235-6886 y realizar su inscripción. Entre el 31 de agosto y el 3 de septiembre de 2026 se desarrollará en Sutamarchán la segunda jornada de recolección de envases vacíos de agroquímicos. La actividad es promovida por la Alcaldía Municipal a través de la Secretaría de Medio Ambiente y Desarrollo Social y está dirigida principalmente a productores y habitantes de las zonas rurales. Este será el cronograma: lunes 31, El Cedro, Cañón Alto, Cañón Bajo y Potrerillo. Martes 1 de septiembre, Volcán La Esperanza, Pedregal Alto y Baja Vía Pedregal. Miércoles 12 de septiembre, Ermitaño, Resguardo, Labranzas y Pedregal Bajo. Jueves 3 de septiembre, Santo Exeomo, Aposentos, Roa, Carrizal y Centro. Los envases deberán estar disponibles desde las 8 de la mañana y la recolección se realizará únicamente por las vías principales de cada sector. Ahora vamos a Santa Sofía. Los integrantes de la Banda Sinfónica de Santa Sofía participaron en el encuentro musical realizado en el Teatro Mayor Bicentenario de Tunja en el marco del concierto de la Banda Sinfónica Nacional dedicado a los jóvenes rurales y campesinos de Colombia. La participación permitió a los jóvenes músicos de Santa Sofía compartir escenario en un espacio destinado a reconocer el talento y las capacidades de las nuevas generaciones provenientes de los territorios rurales. El encuentro también puso en evidencia el papel de la formación artística y musical como herramienta para abrir oportunidades a niños, adolescentes y jóvenes en los municipios boyacenses. Desde Amonita 94.1, en el municipio de Sáchica, les informó Pedro Andrés Rincón Telles, porque Red Boy es noticia.
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1: Atención. La Secretaría de Gobierno de Acción Comunal de Boyacá fortaleció la articulación con el INPEG y los municipios de Duitama, Nobsa y Paipa para atender las necesidades de la población privada de la libertad. A través de una mesa de trabajo interinstitucional, se revisaron responsabilidades y acciones conjuntas para garantizar los derechos humanos de esta población. El encuentro permitió analizar las principales necesidades de los establecimientos penitenciarios y buscar soluciones coordinadas. Las autoridades reiteraron su compromiso con el diálogo, la corresponsabilidad institucional y la atención oportuna. Información circular, Tunja. La gobernación de Boyacá aprobó una adición presupuestal superior a los 58 mil millones de pesos para garantizar la continuidad del PAE Alimenta en Grande durante el calendario escolar 2026. Los recursos permitirán asegurar las raciones alimentarias diarias para más de 112 mil estudiantes en 1917 sedes educativas de 120 municipios del departamento. La medida busca evitar interrupciones en la prestación del servicio y fortalecer la atención alimentaria a niños, niñas y jóvenes. Ante los convenios interadministrativos y giro a las administraciones municipales, se mantiene el llamado a garantizar transparencia y adecuada ejecución de los recursos. La comunidad educativa también plantea la necesidad de reforzar la vigilancia sobre la calidad, cantidad y entrega efectiva de cada ración en las instituciones. Información circular departamental, Tunja. La UPTC abrió la convocatoria para que estudiantes de la FESAD se integren al semillero de investigación Dínamo durante el segundo semestre de 2026. La iniciativa busca fortalecer la formación en investigación, innovación, tecnología y sostenibilidad, brindando nuevas oportunidades a los estudiantes. Dínamo hace parte del grupo de investigación TICES y desarrolla proyectos interdisciplinarios relacionados con energías alternativas, economía verde y eficiencia energética. También aborda áreas como automatización, economía circular, emprendimiento sostenible, innovación tecnológica y social y divulgación científica. Los estudiantes interesados, nuevos y antiguos integrantes, podrán realizar su inscripción hasta el 31 de agosto de 2026.
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4: El siguiente es un informe para Red Bull Boyacá desde el municipio de Pauna. Atención, Pauna. El IGAR reduce los porcentajes de incremento catastral en el sector rural. Gracias al trabajo articulado entre la Administración Municipal, el Consejo Municipal, la comunidad y los presidentes de las juntas de acción comunal, el IGAR atendió las peticiones e inconformidades expresadas en las mesas técnicas realizadas en Moniquirá y Buenavista. Este proceso permitió la expedición de la resolución número 71 del 2026, mediante la cual se modifican y se reducen significativamente los porcentajes de incremento en las zonas homogéneas geoeconómicas rurales para la vigencia 2026. Estos ajustes representan reducciones importantes frente a los porcentajes establecidos inicialmente, buscando que los avalúos catastrales respondan de mejor manera a la realidad económica y productiva de nuestro territorio. Se destaca y se agradece la buena disposición del Instituto Geográfico Agustín Codas e IGAS para escuchar las solicitudes de la comunidad y atenderlas mediante los ajustes correspondientes. Atención, Pauna. El deporte se toma esta municipalidad. Atención, familias paunenses. Prepárense para la velocidad y la emoción del tercer festival de patinaje este sábado 3 de octubre del 2026. Premiación, medallas para los tres primeros puestos de cada manga, incentivo económico más trofeo más medalla para las mejores delegaciones, fecha límite de inscripción el 25 de septiembre, valor 50 mil pesos, incluye medalla de participación, refrigerio, almuerzo, hidratación y atención médica. Categorías, niños y niñas de 4 años en adelante. Pruebas, reacción, carriles y liebres. Mayor información en la Secretaría de Deporte, Cultura y Juventud al 320-368-3257. Atención, Chiquinquirá. Prepararnos para vivir el Festival de las Bandas Villa Republicana, un encuentro lleno de talento, música y tradición en el marco de la conmemoración de los 216 años de Chiquinquirá. Será el 1 de septiembre. Categoría infantil, 11 de la mañana, Parque Julio Flores. Categoría juvenil, 1 de la tarde, carrera novena con calle 11. Hay que ir y acompañar a nuestras bandas y disfrutar de una jornada donde la música será protagonista. Chiquinquirá celebra sus 216 años con talento, cultura y también tradición. Atención, San Pablo de Borbur. Occidente, tierra de leyenda, debuta en la Liga Nacional Bay Play. Este sábado 29 de agosto comienza un nuevo capítulo para nuestro fútbol de salón. Occidente, tierra de leyenda, debuta en la primera fecha de la Liga Nacional Bay Play de fútbol sala, enfrentando como visitante al Real Caldas Fútbol en Finlandia Caldas. Nuestro alcalde Carlos Castellanos acompañó al equipo durante la concentración, compartió con los jugadores y el cuerpo técnico, les auguró muchos éxitos en este gran reto y ratificó el compromiso de la administración municipal con el deporte, nuestros talentos y el crecimiento de esta importante disciplina. Atención, San Pablo de Borbur. Se continúa con buenas noticias del deporte. San Pablo de Borbur, campeón departamental. Qué orgullo, nuestra delegación de baloncesto 3x3 juvenil femenino de la institución educativa Santa Bárbara se coronó campeona del departamento en los Juegos Supérate Intercolegiados. En una jornada llena de talento, entrega y corazón, nuestros jóvenes superaron San Pablo de Borbur 15-13 a Sogamoso, final San Pablo de Borbur 13-12 a Tibaná. Un reconocimiento especial a nuestros deportistas por demostrar que con disciplina, trabajo en equipo y dedicación, los sueños también se encestan. Atención, Pauna. La señora Mariluz González cuenta los días desde que supo que su hijo, el mayor Freddy Alexis Rusi González, fue secuestrado junto a los patrulleros Edison, Yesín Medina y Erika Tatiana Monroy, hurtado mientras cumplían una comisión en Norte de Santander. Los tres uniformados hacen parte del grupo investigativo contra el terrorismo de la DIJÍN. Desde su secuestro, sus familias no han recibido información confirmada sobre su paradero ni una prueba de supervivencia. En Chiquinquirá, Boyacá, familiares y habitantes realizaron una velatón y una movilización con velas, pancartas y oraciones para pedir la liberación de los tres policías. Esta misma ceremonia se cumplió también días anteriores en la localidad de Pauna. Atención, Pauna. La invitación a cuidar el agua que es responsabilidad de todos. El fenómeno del Niño trae consigo altas temperaturas, sequía, riesgo de incendios y posibles dificultades en el abastecimiento de agua. Por eso, desde la Administración Municipal de Pauna y Servicios Públicos Domiciliarios, se invita a la comunidad a hacer uso consciente, responsable y eficiente de este importante recurso esencial. Atención Pauna, se invita a hoteles, balnearios y prestadores de servicios turísticos a participar en este espacio de socialización sobre sostenibilidad, energía solar y nuevas alternativas para fortalecer el sector turístico. Esto es para hoy viernes 28 de agosto a partir de las 10 de la mañana en el Auditorio Municipal. Construir juntos un turismo más sostenible, eficiente y responsable es la invitación que se hace por el momento. En temas de salud, la S Centro de Salud, Edgar Alonso Pulido Solano y el programa de equipos básicos especializados en Pauna están invitando a agendar su cita para la jornada de medicina interna. Fechas de atención 12, 13, 14 y 15 de septiembre. Pueden tomar el siguiente número de WhatsApp para agendar su cita, 313-296-1549. El anterior ha sido un informe desde el municipio de Pauna, emisora Canipe Estéreo 89.6, informó Luis Peralta. Desearles a todos un feliz día y un feliz fin de semana.
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1: Atención Tunja. Este jueves inició en Villa de Leyva el Festival de las Ideas 2026, encuentro académico y cultural dedicado al pensamiento. Durante 4 días, especialistas, investigadores, estudiantes y público analizarán sus aportes sobre el poder, el saber y la constitución del sujeto. La programación incluye conferencias, paneles, conversatorios, cafés filosóficos, proyecciones audiovisuales y actividades artísticas con invitados de Iberoamérica. También se abordarán temas actuales como la inteligencia artificial, las vidas algorítmicas, la educación, el neoliberalismo y los cambios políticos en Latinoamérica. Registro Informativo Departamental, Chiquinquirá. La CARA alertó sobre el elevado consumo de agua que puede representar una familia de 4 personas, equivalente a unas 20.000 botellas al mes. La cifra busca generar conciencia sobre la importancia de adoptar hábitos responsables frente al uso y desperdicio del recurso hídrico. En el marco de la Semana Mundial del Agua y la Ruta Climática, se hizo un llamado a proteger las fuentes y reducir el consumo innecesario. El ahorro en actividades cotidianas como ducharse, lavar ropa, limpiar y utilizar los servicios sanitarios puede contribuir significativamente. La entidad invitó a la ciudadanía a cuidar el agua como un recurso esencial para la vida y afrontar los desafíos derivados del cambio climático.
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5: Saludo cordial para todos los oyentes en todo el departamento de Boyacá que escuchan el noticiero Red Boy. Garagoa se viste de gala con la conmemoración de los 75 años de la Institución Educativa Técnico San Luis, una de las insignias académicas más queridas y con mayor trayectoria en el municipio. Durante toda la semana, la comunidad educativa, egresados y habitantes se unen en una vistosa programación que incluye desfiles por las principales calles, actividades culturales, la celebración eucarística conmemorativa y solemnes actos protocolarios que rinden tributo a 3/4 de siglo formando generaciones. En el marco de este importante efeméride, el alcalde de Garagoa, ingeniero Julio Ernesto Sanabria, acompañó los actos conmemorativos y destacó el profundo arraigo de la institución en el desarrollo del municipio.
6: Primero que todo, muchas gracias por la invitación al señor rector, a la directiva del Técnico San Luis, por la celebración de estos 75 años de vida académica. De verdad que muy contento de participar en esta celebración y desearles que la institución siga saliendo adelante, que siga trabajando por esta juventud y esta niñez de Garagoa que tanto queremos y que queremos que salgan adelante. Entonces, de verdad que muy satisfecho de estar acá en este desfile, en este inicio de celebración de 75 años de este gran colegio que nos ha aportado muchísimo a la sociedad garagoense. Entonces, de verdad que estamos aquí participando con el señor rector, con todos los directivos, los niños, los jóvenes, las niñas de este colegio. colegio, que de verdad se lo merecen hoy, esta semana de celebración académica y de celebrar estos 75 años de vida evolutiva del Colegio San Luis. Quizá la historia es muy larga, nosotros no la alcanzamos a conocer total, pero estamos participando de esta gran celebración porque amigos, familiares han estudiado en este colegio y obviamente son personas que hoy le están sirviendo al país, que ya le han servido, que le sirven a nuestro municipio y pues muy contento de estar acá.
5: Por su parte, el rector de la institución compartió el sentido mensaje de gratitud dirigido a docentes, estudiantes, padres de familia, egresados que han formado parte de este proyecto.
7: Muy buenos días, para agradecerles esta oportunidad de dar un mensaje de feliz cumpleaños a la institución San Luis por esta gran historia que ha tenido y por esta gran evolución que podemos demostrar a través de nuestros exalumnos, a través de la historia, que son los que hacen quedar bien a nuestra institución. Saludar a los estudiantes que están actualmente y desearles que se proyecten para su futuro. Están en una de las mejores instituciones de la región y esto hace que dejen el nombre en alto del Colegio San Luis. Recordar también que para la integración de exalumnos, docentes y demás comunidad, vamos a programar más adelante una actividad de integración muy especial solo para esto. Y con eso cerramos nuestros 75 años de vida institucional.
5: Toda una celebración durante esta semana, 75 años de la Institución Educativa Técnico San Luis del municipio de Garagoa. Desde Santa Bárbara Estéreo, 106.6 FM, informó Manuel Roa. ¿Por qué Red Boy es noticia?
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1: Registro informativo departamental, Guateque. Esta localidad y Sutatensa son sede del 28 al 30 de agosto de la Asamblea Departamental de Juventud Boyacá, con la participación de cerca de 40 líderes y 350 representantes juveniles. Durante el encuentro se han instalado 11 mesas temáticas para analizar problemáticas de las juventudes y construir propuestas junto a delegados de la gobernación del departamento. Los debates abordan temas como educación y otras áreas prioritarias para los jóvenes de los 123 municipios de Boyacá. La agenda también contempla actividades de integración, una caminata y un rally organizados con el apoyo de las alcaldías anfitrionas. Atención Tunja. Autoridades de Boyacá y alcaldes de los municipios de Sugamuxe se reunieron en OPSA para analizar los principales problemas de seguridad que afecta a la población. Entre las prioridades están combatir el abigeato, el hurto a residencias y vehículos, además de la violencia intrafamiliar mediante acciones coordinadas. En pesca se fortalecen los frentes de seguridad, controles policiales y campañas de prevención, especialmente para proteger a las mujeres y al sector rural. El alcalde Edgar Ricardo Gámez destacó que pesca completa cerca de 9 años sin registrar homicidios, un resultado que resalta entre los municipios del departamento. Atención Tunja. Habitantes de esta ciudad expresaron su inconformidad por los huecos, desniveles y deterioro que, según denuncias ciudadanas, quedan en algunas vías tras reparaciones de las redes de acueducto. La comunidad señala que, aunque las cuadrillas atienden daños y filtraciones, la recuperación del pavimento no siempre se realizaría de manera oportuna. Los ciudadanos también cuestionan que calles recientemente pavimentadas deben ser nuevamente intervenidas para solucionar daños en las redes de agua. Ante esta situación hacen un llamado a Veolia y la Alcaldía de Tunja para fortalecer el control y garantizar la reparación integral de las vías intervenidas.
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9: ¿Qué tal, amigos? Bienvenidos a la información deportiva en el noticiero Red Boy. Se viene una clínica aplicada al billar formato semiprofesional, ciclo teórico práctico que se estaría desarrollando el sábado 5 de septiembre a las 8:30 de la mañana en la sede deportiva de la Liga de Billar de Boyacá en la Villa Olímpica de la ciudad de Tunja, con costo delegado de clubes 25K y lo que se dice la convocatoria ciclo virtual 7 y 8 de septiembre es la programación donde incluye almuerzo y refrigerio. Los temas a tratar de este gran campamento momento será el juzgamiento, dirección deportiva, medicina deporte, psicología deportiva, marco jurídico general del Sistema Nacional del Deporte. Se incluye certificado de asistencia y está invitando la Liga de Billar de Boyacá e igualmente Indeportes Boyacá. Desde el Instituto de Recreación y Deportes de la ciudad de Tunja, su gerente Simón Medina Moreno dice que cuando el deporte abre una puerta, también abre el camino para cumplir sueños. Desde el IRDE se sigue gestionando alianzas con el Comité Paralímpico Colombiano para fortalecer el deporte y la inclusión en la ciudad de Tunja. Por eso se viene avanzando en la gestión de dos torneos nacionales del ciclo paranacional clasificatorios a los Juegos Deportivos Paranacionales Montería 2027. También se viene gestionando la capacitación en clasificación funcional para nuestros deportistas y formación certificada para cuidadores, porque detrás de cada deportista hay una historia, un esfuerzo y personas que hacen posible cada logro, porque cada oportunidad cuenta, cada esfuerzo inspira y cada sueño merece una oportunidad, es lo que se dice desde el Instituto de Recreación y Deportes de la ciudad de Tunja. De otro lado, también desde el atletismo, la Liga de Atletismo de Boyacá invita a todos los atletas máster de nuestro departamento a ser protagonistas del primer campeonato departamental máster de Boyacá 2026, un encuentro para celebrar la experiencia, la pasión y la disciplina y el amor por el atletismo, donde cada zancada representa nuestra historia y nuestras raíces. La pista de atletismo de Tunja será la que albergará este evento 12 y 13 de septiembre de 2026, donde las inscripciones están abiertas hasta el próximo 31 de agosto, y en ese sentido, en ese aspecto, se busca entonces que haya una muy buena participación, teniendo en cuenta que este importante evento máster se estará cumpliendo en el departamento de Boyacá. Eso lo dicho entonces desde la Liga de Atletismo de nuestro departamento de Boyacá, que está invitando para participar en el término de la primera quincena del mes de septiembre de este evento magno del atletismo para el departamento de Boyacá. Estaremos a la espera entonces de la conformación de los diferentes equipos y de la inscripción de los diferentes atletas que vayan a participar en este maravilloso evento. De otro lado, este fin de semana tendremos cuatro importantes participaciones con el Club Talento Escuela de Ciclismo del Occidente del Departamento de Boyacá, Talento Chiquinquireños. Habrá tres modalidades diferentes: Mountain Bike, Ruta y BMX. La Ruta Clásica Nacional de Escuelas en Barichara, Santander, con Lina Olinda, Alejandra Beltrán, Andrés Mauricio Vargas y Mateo Castellanos. En Mountain Bike, Copa Comisión Mountain Bike de Cundinamarca en Cachacipá, con Sofía Lancheros. También estará Nicolás Vargas, Holman Useche, Diego Chacón, Juan Rojas, y estará también Sara Edith Lozano. En BMX, con el más pequeño del grupo, Joseph Camilo, en pista BMX, Pena Monte SX, que se estrena en la categoría de pedales, o sea, pedalitos. En mountain bike, con Domán Peña, que estará participando en el campeonato mundial de Valdesole, Italia, representando a nuestro país. Pues el ciclomontañismo tendrá entonces noticias importantes para lo que tiene que ver con este fin de semana. Eso entonces de lo que podemos hablar, de lo que podemos decir en cuanto al deporte. De otro lado, desde la alcaldía municipal del municipio de Pesca, la administración municipal de este importante municipio está invitando a la comunidad a participar en las noches de Reto Pesca Running, un espacio para disfrutar, compartir y promover la actividad física y hábitos de vida saludable. Este evento se estará desarrollando este sábado 29 de agosto a las 5:30 de la tarde, punto de encuentro frente a la alcaldía de Pesca. Es una importante invitación que se hace con las inscripciones que se entregan con Yesid Chaparro, integrante de la alcaldía municipal. De otro lado, más de 1,400 niñas y niños y adolescentes participan en la primera semana de la final departamental de los Juegos Intercolegiados, que están cerrando en este 28 de agosto, demostrando su talento, disciplina y pasión por el deporte. Durante esta semana, las competencias se están reuniendo las disciplinas del baloncesto 3x3, boxeo, tenis de campo y atletismo en la pista de atletismo de la ciudad de Tunja. Se viene un evento en la Alcaldía Municipal de Pesca, donde está invitando a las noches del reto Pesca Running, donde la Administración Municipal de Pesca está invitando a toda la comunidad a participar en las noches del reto Pesca Running, un espacio para disfrutar, compartir y promover la actividad física y los hábitos de vida saludables. Se estará desarrollando este sábado 29 de agosto de 2026 a partir de las 5:30 de la tarde, donde el punto de encuentro será frente a la Alcaldía del municipio de Pesca. Invitamos a esta hora a el gran artífice para este evento, el licenciado Yesid Chaparro, para que nos cuente al respecto.
8: Pues el día de mañana me gustaría pues aprovechar pues del espacio para invitarlos a participar en nuestra próxima salida de running, que es el día 29 de agosto. Esta actividad pues busca promover la actividad física pues para salir un poco pues de la rutina y brindarle al municipio pues un espacio para que hagan parte del aprovechamiento del tiempo libre. Esta salida hará el día, como lo dije, el 29 de agosto en el parque al frente de la Hilandera. Tiene un recorrido de 3 kilómetros y ya solamente pues para hacerle una invitación, está abierta pues las inscripciones para todas las personas que quieran participar y sin no tiene ningún costo. Se va a dar un pequeño refrigerio para todas las personas que quieran participar. En este momento pues está para el municipio de Pesca, pero también pues si alguna persona de afuera de algún pueblo vecino quiere pues acercarse a participar en esa actividad, también podría participar. Por ahora solamente está lo de running, no hay más actividades. Aparte de eso también hay actividades, lo que son el día domingo, que está que hay torneos de fútbol, y dentro de la semana pues también hay torneos de fútbol de salón masculino y femenino, pero por ahora no habrían más. Es lo que se quiere para la comunidad de pesca y pues también se vienen grandes cositas. Por ahora se arrancó pues con el de fútbol. Este va a durar 3 meses, el de fútbol de salón también tiene de 3 meses, y estaríamos terminando con uno de baloncesto. Este pues va a ser abierto, entonces ahí ya estamos cuadrando con la administración, y ya pues esperar a ver qué más actividades podríamos realizar para fin de año. El municipio cuenta con varios escenarios deportivos. Cuenta con una en la campiña, que es multifuncional. En esa tiene baloncesto, fútbol de salón, para voleibol. También se encuentra uno en la pradera, es para practicar baloncesto, fútbol de salón o fútbol sala. El otro escenario deportivo que encontramos es el del polideportivo central. Es también para baloncesto, fútbol sala. También se practica, digamos, en este caso, en esos escenarios, pues banquitas. No sé si la gente conozca ese deporte. Aparte de eso, tenemos el SIC, el Centro de Integración Ciudadana. Ahí también, pues, lo que es fútbol de salón, fútbol sala, baloncesto. Y por último, pues la Villa Olímpica, que en ese caso contamos con un escenario grande de una cancha de fútbol.
9: Los buenos escenarios del municipio de Pesca. De otro lado, mañana arranca el camino de la Liga Beyplay de fútbol de salón masculino, y el único equipo del departamento de Boyacá es el equipo Occidente Tierra de Leyendas, que mañana tendrá su debut frente al equipo Real Caldas, partido que se va a disputar en la ciudad de Manizales este 29 de agosto a partir de las 7 de la noche. Es importante resaltar que la primera fecha tuvo que aplazarse por el aspecto que conocemos todos del terremoto, donde el equipo de Dos Quebradas no pudo viajar a territorio boyacense. Por lo tanto, ese partido está aplazado y el primer compromiso del equipo Occidente Tierra de Leyendas sería mañana en la ciudad de Manizales. Hablamos con el asistente técnico, el profesor Johnny Florian, para que nos cuente cómo están las cosas de cara al viaje a la ciudad de Manizales.
10: Agradecido por estar acá por estos medios y pues dar a conocer este equipo. Sabemos que pues ya a este nivel es es complicado, no hay equipo malo, todos los equipos son súper buenos, más para esta parte de la región, de esta nación donde el fútbol de salón es bastante, bastante fuerte, pero confiando en las capacidades de nuestros deportistas y confiando en las capacidades de nuestro equipo. Sí, claro, hay ciertas modificaciones donde se... La modificación más grande es que hay solamente chicos en la parte técnica, en la parte de jugadores, netamente boyacenses, solamente boyacenses, así que pues el amor por la tierra se va reflejado con el ayuda de Dios. Sí, claro, sí. Y al igual también somos el único equipo boyacense en esta liga de Big Play, entonces finalmente pues orgulloso y pues detrás del orgullo también queriendo hacer las cosas supremamente bien, con la ayuda de Dios, siempre poniendo a él encima. Ya el día de hoy tuvimos la última sesión, estamos acá en el municipio de San Pablo de Borbur. Viajamos, si Dios quiere, hoy en la noche. Nos dirigimos hacia el municipio de Otanche y de ahí salimos para Caldas, hacia Caldas. Ya Puerto Boyacá, Puerto Romero, Puerto Boyacá, vía Transversal del Sol. Esos partidos se aplazan pues por motivos de la del acontecimiento a nivel nacional que hubo, pero eso se aplaza no muy lejano, o sea, eso se hacen entre semana. Los partidos que están fichados de fines de semana y los aplazados se hacen entre semana, pero pongámosle que 15, 20 días máximo. Sí, señor, mañana tenemos el debut, con la ayuda de Dios, pues pensando que con el trabajo realizado todas estas semanas, estamos conociendo también al equipo, miramos características de cómo, o sea, sistemas de juego donde podemos plantearnos de manera la caracterización de nosotros, que es potencia, velocidad y pues juego.
9: En el fútbol profesional colombiano, Patriotas de Boyacá juega mañana en Mosquera frente al Real Cundinamarca. Por una fecha más, recordemos que Patriotas de Boyacá es segundo en la tabla de clasificación. Y el equipo Boyacá Chicó viajará mañana a la ciudad de Medellín para enfrentar su compromiso a las 2:00 p.m. el próximo domingo frente a las Águilas Doradas, donde espera empezar a sacar resultados teniendo en cuenta que está muy comprometido en la tabla del descenso, que el Cúcuta Deportivo ya ha venido ganando, ganó su compromiso frente a Alianza y ahora compromete más y más al Boyacá Chicó en el descenso. Es urgente entonces empezar a sacar puntos, si no los 3 puntos, por lo menos un punto de la ciudad de Medellín. Hasta aquí la información deportiva con Orlando Niampira Maragón, porque Red Boy es noticia.
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1: Atención, municipio de Isa. Este municipio se prepara para dar inicio a sus tradicionales ferias y fiestas que se extenderán hasta el domingo 30 de agosto. La programación comenzará a las 5 de la tarde en el Polideportivo Municipal con actividades culturales, tradicionales y musicales para propios y visitantes. Entre los eventos se destacan el reinado de la identidad isana y del postre, la feria comercial y muestra ganadera y el homenaje a la boyacensidad. También habrá jornadas de destrezas campesinas, campeonatos de tejo y minitejo, además de presentaciones de agrupaciones culturales locales y visitantes. La agenda musical contará con artistas como los Titanes de la Carranga, Grupo Enigma, Giovanni y Juancho, los embajadores vallenatos y otros invitados. Información circular departamental, Tunja. La Gobernación de Boyacá, a través de la Secretaría de Salud, promueve el registro de cuidadores y asistentes personales de personas con discapacidad en el sistema oficial de caracterización. La inscripción es gratuita y permitirá conocer las condiciones sociales, económicas y de salud de quienes realizan estas labores para fortalecer programas y políticas públicas. Los cuidadores deben ser mayores de edad, presentar su documento de identidad y acreditar la labor de cuidado según las condiciones de la persona con discapacidad. El proceso se adelanta ante las secretarías o direcciones locales de salud de cada municipio, donde se orientará sobre los requisitos y la entrevista correspondiente.
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11: Desde Otanche, Boyacá, informamos que el municipio enfrenta preocupación por la disminución de las lluvias y la escasez del agua, una situación que afecta a 17 municipios de Boyacá. La gobernación de Boyacá informó que Otanche se encuentra entre los territorios que requieren medidas para garantizar el abastecimiento del recurso hídrico. Como parte de las acciones de apoyo en Otanche, se cuenta con tanques móviles con capacidad de 6.000 litros, mientras las autoridades hacen un llamado a la comunidad para evitar el desperdicio de agua, reparar fugas y utilizar responsablemente este recurso. La situación también genera preocupación por el riesgo de incendios forestales. Las condiciones de altas temperaturas, fuertes vientos y vegetación seca aumentan la posibilidad de que presenten emergencia en diferentes zonas de Boyacá. Ante este panorama, las autoridades recomiendan evitar las quemas, reportar oportunamente cualquier columna de humo o incendios que puedan poner en riesgo los bosques, cultivos, viviendas y fuentes de agua. En medio de estas dificultades también se destaca el potencial turístico y productivo de Otanche. Un reciente informe de Canal 13 presenta al municipio como un territorio que tiene mucho más que ofrecer, además de su reconocida tradición esmeraldera. Cascadas, cavernas, paisajes naturales y tradición cultural hacen parte de los atractivos que pueden convertir a Otanche en un destino de interés para visitantes de diferentes regiones. El municipio también cuenta con una importante actividad agrícola y ganadera. Entre los productos que destacan está el café, la caña, la miel, el frijol, la yuca, el plátano y el maíz. Sectores que representan oportunidades para fortalecer la economía local y diversificar las fuentes de ingreso de las familias campesinas. El llamado es a continuar trabajando por la protección de los recursos naturales, especialmente el agua, mientras se fortalece las iniciativas de turismo, agricultura y producción local. Informó Ingrid Galindo desde la emisora comunitaria Otanche Radio, porque Red Boy es noticia.
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1: Atención, Tunja. La Universidad Pedagógica y Tecnológica de Colombia tendrá representación en la misión simulada a Marte, a Luna, con la estudiante de física Luisa Fernanda Pachón Garzón, una de las 8 tripulantes seleccionadas. Durante 15 días la misión recreará condiciones de una expedición espacial en el hábitat análogo ubicado en Tocancipá, Cundinamarca. Pachón será coordinadora de experimentos y carga útil, vinculando sus conocimientos en física de materiales con proyectos de investigación de la universidad. La estudiante contará con el respaldo de Daniel Felipe Angarita y Paulo Mariño Flores, quienes apoyarán el desarrollo de la misión desde la Tierra. Atención, Tunja. CONFAO y la Cruz Roja Colombiana realizarán el concierto de la solidaridad, una iniciativa que busca apoyar a las familias damnificadas en el terremoto registrado en Colombia. La jornada se cumplirá este 28 de agosto en Chiquinquirá, Tunja y Duitama, y el 29 de agosto nuevamente en La Perla del departamento. El ingreso será mediante la donación de alimentos y artículos de primera necesidad como café, chocolate, azúcar, aceite, sal y leche en polvo. También se recibirán elementos de higiene para complementar las ayudas destinadas a las comunidades afectadas. Los organizadores invitaron a los boyacenses a participar y demostrar que, a través de la música y la solidaridad, es posible tender una mano a quienes más lo necesitan. Tunja. Más de 100.000 unidades de bebidas alcohólicas presuntamente adulteradas y de contrabando fueron decomisadas en Boyacá durante el primer semestre de 2026. Los controles se realizaron en 61 municipios de las 13 provincias del departamento y en diferentes sectores de Tunja con el propósito de combatir la comercialización ilegal. Las autoridades efectuaron más de 940 visitas a establecimientos comerciales, 67 operativos de control rentístico y 79 inspecciones en bodegas. Además de representar una afectación a las rentas departamentales, el comercio de estos productos constituye un riesgo para la salud de los consumidores. Las autoridades anunciaron que continuarán los operativos para frenar el contrabando y proteger tanto los recursos públicos como la salud de los boyacenses.
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12: Cordial saludo. Originamos este informe desde el municipio de Serinza. En la información les comentamos que la administración municipal de Serinza continúa trabajando por el bienestar de las comunidades rurales y por el mejoramiento de la movilidad en nuestro municipio. En esta oportunidad, las labores de mantenimiento y mejoramiento de vías llegaron a la vereda Martínez Peña, donde se adelantan trabajos encaminados a mejorar las condiciones de la vía y facilitar el desplazamiento de los habitantes en este sector. Desde la administración municipal se anunció que estas intervenciones continuarán en las diferentes veredas de Serinza, llevando maquinaria y acciones de mantenimiento a más sectores del municipio. Es de resaltar que este trabajo ha sido posible gracias a la articulación y el apoyo de la gobernación de Boyacá en cabeza del gobernador ingeniero Carlos Amaya. Además, pues este banco de maquinaria que ha llegado al municipio es muy importante porque es una herramienta que permite avanzar en el mantenimiento de estas importantes vías rurales. La administración municipal de Serinza, liderada por el doctor Luis Carlos Chía Hernández, continúa este trabajo especial de manera articulada para mejorar las condiciones de las comunidades y fortalecer la conectividad en el sector rural y urbano del municipio de Serinza. Por otra parte, les comentamos que se hace un llamado muy especial a toda la comunidad de Serinza y de la región para tener en cuenta las disposiciones relacionadas con la prevención de incendios y la protección de nuestros recursos naturales. Recordamos que mediante resolución 1070 del 21 de agosto de 2026, el Ministerio de Ambiente y Desarrollo Sostenible estableció la suspensión en todo el territorio nacional de las quemas abiertas controladas en áreas rurales, además de adoptar otras determinaciones relacionadas con esta medida. Por esta razón, pues se recomienda a todos los habitantes, especialmente a quienes desarrollan actividades agrícolas y rurales, informarse y acatar las disposiciones establecidas en esta resolución, evitando realizar quemas que pueden generar riesgos para las personas, los cultivos, los bosques y en general para el medio ambiente. Es importante estar informados y cuidar nuestro territorio, ya que pues todos hacemos parte de este ambiente. Esta es la información que les presentamos desde Serinza FM para todos nuestros oyentes. Les habló Carlos Andrés Báez, porque Red Boy es noticia.
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1: Información circular departamental, Tunja. El IDEAN mantiene alerta por amenaza de incendios de cobertura vegetal en 274 municipios del país, de los cuales 100 se encuentran en nivel rojo. Aunque Tolima, Cundinamarca y Nariño concentran las mayores alertas, Boyacá también permanece bajo vigilancia por las condiciones secas previstas para las próximas horas. El pronóstico señala que en sectores de la región andina, incluido Boyacá, predominará el tiempo seco, aumentando la atención sobre posibles incendios forestales. La entidad recomendó extremar las medidas de prevención y evitar actividades que puedan generar fuego o afectar la cobertura vegetal. Bogotá. La Corte Constitucional dejó en firme cerca del 90% de la reforma pensional y ordenó al Congreso subsanar el trámite de 9 disposiciones. La Cámara de Representantes tendrá 30 días hábiles para corregir el procedimiento y luego la Corte revisará nuevamente esos apartados. Entre los cambios que siguen vigentes están el sistema de pilares, el umbral de 2,3 salarios mínimos para colpensiones y el ahorro individual administrado por la SACAI. También se mantienen beneficios como la reducción de semanas para mujeres con hijos y la ventana de traslado de régimen, cuyo plazo terminó el pasado 16 de julio de 2026. Registro Informativo Departamental, Tunja. La estudiante Marta Bernardino desarrolló Trovador, un robot autónomo diseñado para apoyar las recuperaciones de bosques afectados por incendios forestales. El dispositivo puede desplazarse y plantar árboles en terrenos empinados, zonas quemadas y lugares de difícil acceso para las personas. Su tecnología busca agilizar las labores de reforestación y ampliar la capacidad de recuperación de ecosistemas devastados por el fuego. La iniciativa combina robótica, innovación y protección ambiental para enfrentar uno de los principales desafíos de los incendios forestales. Trovador representa una alternativa tecnológica para acelerar la restauración de áreas naturales y contribuir a la recuperación de los bosques.
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13: Una feliz tarde para todos, pues muchísimas gracias. Ahora vamos con la información desde la ciudad de Sogamoso. Los saluda a esta hora Felipe Izquierdo, director de los servicios informativos de la emisora Sol Estéreo en los 99.1 FM. pues quiero contarles que veedores y usuarios de la salud en la ciudad de Sogamoso piden a la Supersalud suspender el contrato de la EPS con Discolmeds. Pues en la mañana de hoy, veedores de salud recorrieron las dos sedes de Discolmeds S.A.E.

0: Es que la Supersalud cancele o suspenda el contrato vigente entre las entidades promotoras de salud, principalmente la nueva EPS y el gestor farmacéutico Discolmeds. Pues según señala, la empresa ha demostrado no estar a la altura de la responsabilidad de garantizar la entrega oportuna de los medicamentos a alrededor de 140.000 sogamoseños y de la provincia de Sogamoxi. Pues recordemos que Discolmeds es un operador privado especializado en la distribución y dispensación de los medicamentos. Maneja recursos públicos de la salud a través de contratos comerciales de suministro firmados con las EPS y hospitales públicos, pues esos contratos son los que estarían vigentes y resultan además en estado crítico, pues de ellos depende el acceso real de los afiliados a tratamientos esenciales, incluidos además en medicamentos de alto costo, insulinas y fármacos para enfermedades crónicas. Fallas reiteradas en la dispensación, largas filas, demora de horas, entregas incompletas y pendientes acumulados son algunos de los temas que ponen en riesgo la continuidad de los tratamientos de salud de miles de usuarios en el departamento de Boyacá. Pues durante el recorrido, los veedores y ciudadanos expresaron su respaldo a la denuncia y compartieron además historias de espera prolongada por medicamentos. Pues la petición se suma a las quejas recurrentes con la documentación en la ciudad de Sogamoso y en otras regiones del país sobre la operación de este gestor farmacéutico. Desde la ciudad de Sogamoso, con la información de la ciudad del Sol y del Acero para Red Boy. A esta hora los acompañó Felipe Izquierdo, deseándoles que tengan un muy feliz y bendecido fin de semana. Un abrazo especial para todos y en Sogamoso, Red Boy también es noticia.
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2: Te saludamos desde Cóndor Estéreo para Red Boy, compartiendo la información. La ciencia también se aprende explorando, experimentando y dejando volar la curiosidad. En la Escuela Normal Superior de Socha se llevó a cabo una jornada dedicada a acercar a los estudiantes al mundo de la ciencia a través de diferentes experiencias, experimentos y actividades pedagógicas. Durante esta iniciativa participaron estudiantes de las diferentes sedes de la institución, quienes tuvieron la oportunidad de aprender haciendo, experimentar y descubrir de una manera diferente la importancia de las ciencias naturales en su formación.
3: Hoy en la Escuela Normal Superior de Socha vivimos una jornada muy especial en nuestra Feria de la Ciencia, un espacio lleno de curiosidad, creatividad y sobre todo mucho aprendizaje. Desde el grado de transición hasta los grados superiores, nuestros niños fueron los protagonistas y tuvieron la oportunidad de presentar y participar en diferentes experimentos de física, química, astronomía y ciencias naturales. Durante este recorrido, conocimos un poco más sobre la NASA, Artemis y la misión Apolo 11, donde también exploraron nuestros parques naturales y descubrimos cómo la ciencia también nos ayuda a comprender y cuidar nuestro planeta. Además, tuvimos la representación de grandes personajes de la ciencia como Marie Curie, Albert Einstein e Isaac Newton, quienes nos recordaron que detrás de cada descubrimiento también existe curiosidad, dedicación y muchas preguntas. Disfrutamos de experimentos muy llamativos como la medición del pH utilizando antocianinas y el uso de la balanza para comprender y representar ecuaciones, entre muchas otras experiencias más. Pero lo más bonito de esta feria fue ver que los niños aprenden haciendo, observando, experimentando y compartiendo lo que descubrieron. Porque cuando los niños tienen la oportunidad de tocar, de probar, equivocarse, preguntar y volver a intentarlo, la ciencia deja de ser solamente un concepto y se convierte en una experiencia que pueden vivir y recordar. Pues hoy confirmamos que aprender haciendo también es aprender con emoción, curiosidad y asombro.
2: La jornada también contó con la representación de importantes personajes que han dejado huella en la historia de la ciencia, además de la presentación de diversos experimentos y actividades que permitieron a los niños, niñas, jóvenes fortalecer sus conocimientos de una manera práctica y divertida. Como parte de esta celebración del conocimiento, también se realizaron reconocimientos a los estudiantes que obtuvieron los mejores desempeños académicos en las áreas correspondientes a la célula de ciencias naturales. Es por eso que a continuación

0: compartimos el informe que nos hace llegar desde la Escuela Normal Superior de Socha, donde nos cuentan más detalles de esta interesante jornada.
1: Se hizo reconocimiento a los estudiantes con mejor desempeño académico en las áreas que corresponden a la célula de ciencias naturales. Luego se realizaron unas exposiciones en las cuales a continuación mis estudiantes les explicarán.
2: En transición, los niños realizaron experimentos científicos como mezclas lámparas de lava, pinturas con tinta, aumento de imágenes con agua.
3: Los estudiantes de grado tercero usaron materiales como cuerdas, ligas de caucho para realizar carritos de impulsar y manos robóticas.
1: En grado cuarto se hicieron muestras de algunos trabajos como el elevador hidráulico, el puente, brazos y camiones usando el principio de Pascal y teniendo como materiales jeringas y tubos.
2: En grado quinto se realizaron proyectos sobre sistemas de poleas y engranajes, los cuales se destacan elevadores, puentes elevadizos, dispensadores de dulces, entre otros. Y junto a nuestra docente que nos da la materia de informática, hicimos papel maché. Muchas gracias por su atención.
0: Desde la Escuela Normal Superior de Socha continúan promoviendo espacios en los que aprender significa también preguntar, descubrir, experimentar y comprender el mundo que nos rodea. La información desde Cóndor Estéreo en Socha, Boyacá, para Red Boy, porque Red Boy es noticia. Les informó Héctor Noé Botía, Villamarín.
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5: Bogotá. En Japón, muchos estudiantes de primaria participan diariamente en la limpieza de sus aulas y espacios escolares como parte de su formación. La práctica destina entre 5 y 15 minutos a labores organizadas por turnos, promoviendo cooperación y sentido de comunidad. Más que una tarea de aseo, busca inculcar desde la infancia valores como disciplina, responsabilidad, autonomía y respeto por los espacios compartidos. La tradición está relacionada con una visión cultural que vincula la limpieza del entorno con el orden mental y el bienestar colectivo. El modelo japonés ha llamado la atención internacional por integrar las labores cotidianas de limpieza como una herramienta educativa y de convivencia. Atención Tunja. El gobernador de Boyacá y diputados de la coalición de gobierno habrían acordado avanzar en un nuevo empréstito por 170 mil millones de pesos para el departamento. La decisión se habría tomado durante una reunión privada realizada el pasado sábado en el despacho del mandatario departamental, según versiones conocidas públicamente. El eventual crédito genera cuestionamiento debido a que hace menos de 2 años Boyacá adquirió un endeudamiento cercano a los 230 mil millones de pesos. De concretarse la nueva operación, el endeudamiento contratado durante la actual administración llegaría aproximadamente a 400 mil millones de pesos. El proyecto deberá surtir el trámite correspondiente ante la Asamblea de Boyacá, donde se espera conocer el destino de los recursos y las condiciones financieras del empréstito. Tunja, atención. La Policía Nacional anunció cambios en su estructura de mando y designó a los coroneles James Evelio Totena Girón y Alfonso Burbano González como nuevos comandantes de Boyacá y la ciudad de Tunja. Totena Girón asumirá el comando del Departamento de Policía Boyacá, con jurisdicción en 106 municipios, en reemplazo del coronel Óscar Leonardo Mojica Almanzar. El nuevo comandante cuenta con más de 20 años de trayectoria y experiencia en antinarcóticos, carreteras, carabineros y aviación, además de 8.230 horas de vuelo. Por su parte, Alfonso Burbano González llegará a la Policía Metropolitana de Tunja, unidad que tendrá el reto de reforzar la seguridad y la convivencia ciudadana. Presentó la información Luis Enrique Osorio Muñoz.
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